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3: En La Reina, son las 7 de la noche, 4 minutos. 7 de la noche, 4 minutos.
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0: Estábamos sonando tres seguidas. Tres. No es una ni dos. Son tres seguidas. Aquí en La Reina 98.6. La primera titulada Se sentía de amor. Todo eso me lo programaron. Todo eso lo estaban pidiendo aquí en La Reina. Las tres seguidas y la primera.
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0: Sí, te complace La Reina. La segunda canción de la autoría del maestro Gustavo Gutiérrez Cabello, Diomedes Díaz, al lado del Cocha Molina, Sin medir distancias. Otra que también pidieron en las tres seguidas. En las tres seguidas de La Reina.
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0: ¡Ahí! De nuevo contigo, Valle.
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0: Y una más en las tres seguidas.

Oiga, los oyentes de hecho me están preguntando si este lunes, atención, si este lunes 13 de julio es festivo. Así que me puse a investigar y les voy a contar. Este lunes es festivo por la conmemoración del Día de Nuestra Señora del Rosario de Chiquinquirá, patrona de Colombia. La fecha original de la celebración es el jueves 9 de julio, sería el día de mañana, pero debido a la ley Emiliani, que permite trasladar ciertos festivos al próximo lunes, el descanso remunerado se traslada al día 13 de julio. Así que ya saben, ¿ah? Este lunes 13 de julio es festivo en nuestro país, festivo en Colombia. El festivo en conmemoración al Día de Nuestra Señora del Rosario de Chiquinquirá, patrona de Colombia. Así que ahí le aclaro las dudas a los oyentes que me preguntaban otra vez.

0: del WhatsApp de la reina, ¿vale? 7:22 minutos. Luego de las tres seguidas, ay, llega el vallenato romántico.
1: Ay, Mike, pónmelo. Ponme uno de esos vallenatos románticos que no suenan casi.
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0: Aquí te coloco uno. Este se llama Enséñame a olvidar. Los infieles. Te encanta, ¿verdad?
1: Mucho. Me encanta.

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1: Oye, May Hernández, sírvelo, sírvelo, ¡híjame! Te lo dice el caballero Peter Manjarres, la jerarquía en La Reina.

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1: Bendición para usted y su queridísima familia, compadre May, parte del músico Rey Pérez y su familia Pérez Blanco aquí en el barrio moderno, familiares y amistades en Santa Lucía, territorio reinita y son de negro. Me complace con mi poema de Silvio Brito. Muchas gracias, mi hermano. Feliz.
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1: Sí, qué pena, qué pena, qué pena. Así se llama esa muy buena canción romántica, vallenato romántico. Como a ti te gusta, de Giancarlo Centeno, qué pena, álbum de combinación vallenata.
2: Ay, my.
1: ¿Te gustó, verdad?
2: Pónmelo. Ajá. Ponme uno de esos vallenatos románticos que no suenan casi.

0: Oye, ahí los complacía, las tres seguidas. Me habían pedido si saltía de amor, la coloqué. Me habían pedido si medir distancias, la coloqué. Me habían pedido eres mi vida, la soné. Por ahí me habían pedido enséñame a olvidar también. Todo eso lo voy sonando, ¿ah?
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0: El compadre Rey Pérez me había pedido el poema y ya lo coloqué también.

0: Dice la comadre Janet, Mike, claro que es festivo el 13 de julio.
1: Peligro.
0: Ya saben, festivo este lunes.
1: Yo Rafael Gutiérrez, peligro varias personas.
0: Hola Mike, quiero saludar a José Mairo, el mecánico acá en Pailita César. Estamos en los lados de Pailita César, pegaditos a la reina de emisora del vallenato. Hombre, por todos lados está la sintonía de la emisora del vallenato.
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0: Ya creo que esta es la
3: colombia.
0: Dígame.
3: Escuchando a la reina pegadito aquí en el patio de la casa, en el corrimiento de la playa, haciendo la limpieza, mantenimiento del picó, escuchando a la reina. May, ¿qué tal si me coloca cesantía de amor?
0: Sí, ya.
3: Nosotros
0: ya
3: la soné. Cesantía. Hey, pegadito a la reina.
0: Ya la soné. May, es miércoles, ¿qué ponerle sabrosura? Ayer estábamos entusiasmados. Modo fútbol entusiasmado, ¿cómo se hace? Aunque todavía no, pero ajá, ¿cómo se hace?
4: Oiga, doctor Luis Encinales.
0: Hola, buenas noches.
5: La canción Mis Mejores Días en Parranda.
0: Uy,
4: buena. Ay, el que escuche este lamento, que tenga paciencia y calma. El que escuche este lamento, que tenga paciencia y calma. Como se...
0: Aprovecho para mandarle saludos
4: de ese sentimiento
0: al combo desde la isla de San Andrés, a mis paisanos. El combo de Cobusán. Compadre Nando Rodríguez.
4: ¿Dónde está Barak?
0: Nando Pérez, Alvarito Urzola. También está Figaldo Sarmiento. Y el compadre Nandito ahí pegadito. Todo ese como está pegadito la reina de emisora del vallenato. Cobusán en la isla de San Andrés. El abrazo, muchachos. ¿Ah?
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6: Hola, hola. Que no me quieres complacer, May. La suerte está echada.
0: Ok, ya te la coloco el próximo de Diomedes. Va.
4: Con Chocotes Junior, Cao Mendoza, José Casquita Macené, Nilson Martínez, Joaquín Orozco.
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4: Y allá en San Juan, mi nuevo seguidor.
0: Y el próximo festivo también sería el 20 de julio. Por acá me están diciendo, May, el 20 de julio. Y este 13 de julio, anótelo, 13 de julio, festivo, y enseguida tendremos el 20 de julio también, que festivo por el tema de la independencia de nuestro país. Otro sol de la noche, el Rey Farid en la

Bueno, es una de las canciones que hacen parte de esa tremenda historia musical de Silvestre Dangond. Suena aquí en La Reina, Niégame Tres Veces. De hecho, ha dicho Silvestre, de las canciones con más reproducciones en las plataformas digitales. Por lo menos, si no es la primera,

0: Bueno, ¿qué me dice por acá? Buenas noches.
1: 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Mi vallenato favorito, compadre May, sobre mi vida y la tuya, de Silvio Brito. Y sírvelo, borracho indio.
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0: todo por la...
1: me están diciendo, May, pero es que el festivo no lo marca. No, el festivo no lo marca porque ese festivo fue asignado hace poco. Vuelvo y les digo, es festivo el próximo lunes 13 de julio de 2026, es festivo. Lo que pasa es que en el calendario no aparece marcado, ¿no? Porque cuando arrancó este año, no estaba designado ese festivo en conmemoración a la Virgen, como les decía Nuestra Señora del Rosario de Chiquinquirá, que se supone que es el día de mañana, 9 de julio, pero debido a la ley Emiliani, se corre para el próximo 13 de julio, este lunes. Así que, bueno, un día más para que tengan la oportunidad de descansar. Recuerden el tema de la ley Emiliani, se hizo para impulsar el tema del turismo, para impulsar el tema de visitar diferentes... diferentes partes de nuestro país cada vez que hay festivo, ¿ok?
0: Sus aplausos me daban.
1: ¿Cuál te coloco del binomio?
2: Buenas noches, señor Umbay. ¿Cómo están? Me gusta escuchar su voz.
1: Buenas noches.
2: Señor Umbay, para que mejor me complazcan con una canción del binomio de oro que canta Giancarlo Centeno. Se llama Y no regresas. Esa ya es una dedicatoria especial para el señor Ibert. No digo el apellido porque usted lo conoce. Entonces ella se reporta con Ana Paola. Un beso.
1: ¿Cómo va a ser?
0: Yo no sé.
1: Para Iber, será para mi compadre Iberto. Saludos para el compadre Jorge Iván. Jorge Iván Ortiz. Ahí anda pegadito, me dice, claro que sí, compadre Mike. Aprovechar el festivo, ¿ah?
0: Pero temeroso Dios.
1: May en Santo Tomás, estamos en sintonía. El propio Mocho Marín, me colocas dos corazones, por favor, del cacique Diomedes. Saluditos para Janet de Bucaramanga. Colócame de, para el favor, para Janet, mis mejores días. Claro que sí, compadre.
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1: Me dice Jorge Iván Ortiz. Estamos en sintonía desde Lorica, Córdoba. Pegaditos con Mare Maya, la reina.
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1: Hola, hola.
3: Hola, May, porque me hagas el favor y me complazcas con una canción de Rafa Orozco. Añoranza, por favor. Muchas gracias.
1: Buen tema. Temazo. Tengo un 2x1. Aquí está Silvestre Dangón. Eso se llama El Malcriado.
4: Aquí estamos de nuevo, Juan.
1: De las canciones que hacen parte del último baile.
4: Nuestro último baile.
1: De Silvestre y Juancho. Juancho y Silvestre. Año 2025 y sigue sonando en la reina.

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2: Buenas noches, señor Mai. ¿Cómo estamos? Me gusta escuchar su voz. Señor Mai, para que me mejor me complazca con una canción del Binomio de Oro, canta Giancarlo Centeno, se llama Y no regresas. Esa ya es una dedicatoria especial para el señor Ebert. No digo el apellido porque usted lo conoce. Entonces, se reporta Juana Paola. Un beso.

0: Ajá, Miguelito, ya respeta. Respeta porque eres así con Paolo.
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0: Eso no se hace. ¿Oíste?
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0: Miguelito, por favor.
2: Se reporta con Ana Paola, un beso.
0: No, ve, Miguelito.
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2: Buenas noches, pero, señor May. ¿Cómo está? Me gusta escuchar su voz. Señor May, para que mejor me complazcan con una canción del Binomio de Oro que hace Giancarlo Centeno. Se llama Y no regresas. Eso ya es una dedicatoria especial para el señor Ibert.
0: ¿Será
2: no
0: para...?
2: Digo el apellido porque usted lo conoce.
0: ¿Será para Ibert? Yo entonces, conozco a Ibert.
2: Se reporta con Ana Paola. Un beso.
0: Yo, Ibert, conozco a Iberto González. Bueno, Iberto, aquí te estás dedicando, Juana Paolo, esta canción. Y no regresa, ¿qué fue lo que hiciste, muchacho? ¿Ah? ¿Aparece? Ustedes sabrán qué pasó ahí. Mientras tanto,
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0: Hola, muy buenas noches.
1: ¿Qué hubo? ¿Cómo estás?
0: Mira, dile a Juana Paola que deje de estar mandándome audios.
1: No, pero
0: que me va a dañar la relación contigo.
1: No. Yo no tengo nada que ver en eso.
0: Que se pongan esas cosas. Mal, dile que no, mi amor.
1: No, pero espérate.
0: No escuches nada. Eso es lo que la envidia dice, la prensa dice, para acabar nuestro amor.
1: No, pero espérate. Yo
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1: Pues yo no tengo nada que ver en esto. Simplemente mandaron un audio para un tal Ibe. Se supone que es Iberto, no yo.
3: Buenas noches, señor.
1: Escuche, yo no.
3: ¿Cómo estamos? Gusto escuchar su voz. Señor May, para que me complazcan con una canción del Binomio de Oro que hace Giancarlo Centeno. Se llama Y No Regresas. Esa ya es una dedicatoria especial para el señor Ibert. No digo el apellido porque usted lo conoce. Entonces, se reporta Juana Paola. Un beso.
1: Eso es para Iber, no para Mike.
2: No tiene
1: nada que ver con eso.
0: Hola, man, buenas noches. Niño, mira, dile a ese Juana Paola que deje de estar mandándome audio aquí. Que me va a dañar la relación contigo, que lo nuestro va súper bien para que él se ponga en esas cosas. Man, dile que no, mi amor.
1: No, jamás.
0: No escuches nada. Eso es lo que la envidia dice, la prensa dice, para acabar nuestro amor.

0: Me dice mi compadre Daniel, Daniel Pelufo, el producer. Me dice Dani, compadre May, lo tienen sintonizado. Aquí en Normandía, te tienen en sintonía. Barrio Normandía, el combo de Fabio's Fat Food. Ese combo está pegadito a la reina.
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0: ¿Cómo te parece, Cristian Verdugo? ¿Ah? Mejor dedíquense a Cristian Verdugo. Al popular Chiche Conga, ¿viste, Pablo?
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0: Seguimos, ya vengo con un par de cumpleaños. A esta hora aquí en La Reina, la emisora del vallenato.
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0: Hola, buenas noches.
3: Hola, May, porque me hagan el favor.
0: ¿Cómo estás?
3: Acá con una canción de Rafa Orozco.
0: ¿Cuál quieres de Rafa? Uy, buena.
3: Muchas gracias.
0: Buen clásico, comadre, ¿eh? Ese clasicazo se llama Añoranzas, así es. Lo acaban de programar aquí. Es la única emisora que te complace.
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1: A mí es que no me quieres complacer, May. La suerte está echada.
0: ¡Súbele a ese diomedazo, compadre! ¡La Reina 98.6!

0: Ella decía que no la estaba complaciendo, pero de una a la Comadre Street, ahí le coloqué esta canción sota del cacique Diomedes Díaz, que suena aquí en La Reina, la emisora del vallenato en Barranquilla, comadre.
1: Y en Barranquilla hay solo una. ¿Cuál es? La Reina. Los sanjuaneros.
0: Completica, completica, se la coloqué, la programó aquí en La Reina. En el WhatsApp 321-7829-986. 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

0: aprovechamos de una para felicitar de manera muy especial desde ya. Está celebrando su añito de vida. Feliz cumpleaños para María Camila Niebles. Felicitada de parte de la mamá Rocío. De parte de los sobrinos Cris, Cristo, Isabela. De parte de Neo, Lisbeth. De parte de Eris. De Michael. De parte de sus hermanos Eric, Yurisma. De parte de Alba, de Yurisca, de Cloris. De parte del abuelo Máximo, pero especialmente de su hermana Jacqueline. Que la quiere mucho, que la quiere mucho. Feliz cumpleaños. Para María Camila Niebles, que Dios te bendiga, Mari.
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2: Peligro varias personas.
0: A ver, compadre.
3: Es verdad, May. Si es festivo, si es festivo.
0: Sí, señor, es festivo.
3: Yo como estoy por la tabla, la gente desprogramada, algunos están desprogramados, algunos se desprograman, otros se programan. Y así quedó la vaina con este festivo. Toda la gente embolatada, Dios mío. Amigos del corazón, amigos del corazón, Dios mío. Pero qué festivo.

0: Me dice por acá el comadre Ramón, May, felicítame a la tía. A la tía universal, Luzmeri. Feliz cumpleaños para Luzmeri Cárdenas. Hoy que le queremos desear un día lleno de amor, alegría y bendiciones. Que la felicidad siempre abunde en tu vida, tía. Con mucho cariño, felicidad de parte de los hijos. Benjalit Pizarro, Benjaliani, Valery, Jesús Armando, de parte de Artelit, de parte de la mamá también. Elna Manga, de parte de sus hermanas Yusmi Vanessa Cárdenas, de parte de Keila Manga y de parte de toda la familia, pero especialmente de parte del sobrino Ramón Aristi Cárdenas. Feliz cumpleaños, comadre, que mi Dios me la bendiga. Con Feli Cárdenas, sírvalo, comadre. A ver, salud y vida.
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0: ¿Cómo va a ser, hombre?
1: José Casquita, Macené, Nelson Martínez.
0: Oye, tengo una canción de Beto Zabaleta de las buenas. Esa canción se llama Integrás. 8:29 minutos. Así continúa la noche de este miércoles. Arriba de buen vallenato. 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

comprueba si la canción se sabe, el público la canta, ¿no? Te damos una con el corito. Sí. Vamos, Lucho, ¿tú estás? Yo no valgo un peso, que el caballero quiere escribir esta canción. Si no te canta la canción, es porque no te quieres. ¿Oíste? Ah, esa indiferencia.

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3: Ahora son las 9:56, son las 9 de la mañana, 56 minutos en La Reina.
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0: es el título de esa canción que hace Nelson Velázquez, la voz de cristal en La Reina 986, la emisora del vallenato en Colombia. Son las 10 de la mañana, 11 minutos, 10 de la mañana, 11 minutos. Bienvenidos a eso que se llama De Mañana con la Reina.
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0: Nuestra conexión está habilitada, 321-7829, 986. Notas de cumpleaños, reportes de sintonía y todo lo que tú quieras charlar con nosotros. Bueno, en esta mañana vamos a tener invitados, mejor invitados, sí, invitados. Y vamos a tener a la patrona. Se colapsa la 72. Ya el helicóptero está dando vueltas. Porque ya en un ratito aterriza aquí en los 986, en la pasarela de la Reina, Karen Lizarazo, la patrona. Además, con la canción más pegada por estos días en el conteo de los éxitos de La Reina, de la finalista. Así que ya lo tendremos acá, hablándonos un poquitico de esta producción de Karen Lizarazo. Junior Larios también lo tendremos aquí. Así que serán los invitados en esta mañana, en De Mañana con La Reina. Richie contigo hasta las 12 del mediodía.
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0: Bueno, así como para ir recordando estas canciones, quiero darle la bienvenida a la reina de 986, la emisora del vallenato en Colombia, a la patrona Karen Lizarazo. Bienvenida, mi amor, mi linda, hermosa mujer, ¿cómo estás?
1: Ay, feliz de estar aquí, llegó la reina.
0: Sí, señorita.
1: Mentiras, llegó la patrona con el fuete a la reina. Y me siento muy feliz siempre de visitarte en este estudio, que el olor de este estudio yo siempre lo extraño.
0: Ay, qué bueno.
1: Esta es una cabina que me ha dado mucho, tú has sido una persona que me ha dado mucho en mi carrera musical. Y pues feliz de estar estrenando canción, producción, todo. O sea, venimos aquí recién salidos del horno.
0: ¿Hace cuánto sacaste este disco, Karen?
1: Hace un mes exactamente salió El Tiempo Perfecto, en donde está Te Vas Pa'l Carajo, que es la canción que tú estás volviendo un éxito.
0: Sí, sí, esta canción, bueno, está de número uno en las finalistas de la semana, esa canción que se llama Te Vas Pa'l Carajo. Pero bueno, estamos recordando ahí de fondo canciones que hacen parte de la historia de Karen Lizarazo. ¿Ya cuánto tiempo en esto de la música, Karen?
1: Bueno, yo no es que esté vieja, sino que empecé muy niña.
0: Muy niña.
1: Entonces tengo muchos años en esto. O sea, si yo dijera los años que tengo en la música, la gente pensará que yo tengo 80 años. Pero sí, es que estoy desde los 8 años cantando. Y desde los 14 años ya estoy en escenario al lado de Junior.
0: Desde los 14 años le pedías tarima a los cantantes, ¿no?
1: Ah, nosotros ya estábamos nosotros callejeando musicalmente, Junior y yo. Él llegó de Cantagallo a Guachica a ser mi compañerito en el acordeón desde mis 14 añitos. Él tenía como esa misma edad. Bueno, yo le tengo en realidad un año de ventaja a Junior porque somos muy contemporáneos. Y le llevo un añito a él, pero siempre yo lo sentí como mi hermanito menor. Yo nunca tuve un hermano hombre y mi papá pues no tuvo un hijo hombre. Y mi papá lo veía como su hijo varón y yo como mi hermanito varón. Y pues feliz de que él me está acompañando hoy aquí.
0: ¿Después de cuántos años, Karen?
1: Bueno, nosotros estuvimos compartiendo como 2 años al comienzo, ¿verdad? Como 2 añitos, 3 añitos. Ya después él tomó su rumbo musical y yo tomé el mío también. Nos pegamos cachos musicales muchos años.
0: No, y casi se lo quitan también.
1: Todavía, es la hora y hay separaciones y yo empiezo a orar. Dios mío, Señor, van a llamar a Junior.
0: Estuvo hoy en los planes y dentro de los opcionados a entrar con la agrupación de Beto Zabaleta.
1: Sí, no, es que él es muy talentoso y me siento muy afortunada de tenerlo a mi lado porque nos sumamos mutuamente. Yo siento que le brindo cositas a Junior y él me brinda cositas a mí y hacemos un complemento perfecto. Y así se llama este álbum, El Tiempo Perfecto, porque llegó el momento de volvernos a encontrar. Ya tenemos 3 añitos otra vez de estar juntos. Llegaron los productores adecuados, los músicos adecuados, las canciones correctas, los compositores a los que yo siempre soñé grabarles, como Sergio Luis Rodríguez con una canción que se llama Enamórate de mí, que está en el álbum, como Carlos Rueda con una canción que se llama El Hechizo, y Rolando Ochoa con Te Vas Pa'l Carajo.
0: Te Vas Pa'l Carajo. Bueno, quiero saludar a Junior Larios, que está por acá. Junior, bienvenido a la Reina 98.6, la emisora del Vallenato.
2: Gracias, mi querido Richie.
0: Oye, Junior, casi me le pegas cacho a
2: no,
0: Karen.
2: No, eso es... ¿Tú sabes que
0: no, pero eso hace parte del folclore también, sí.
2: Tú sabes que el folclore es ese y bueno, y lo importante es que estamos haciendo música, que seguimos juntos y que sigo aprendiendo todos los días de ellos.
0: Esto tiene cuando llaman a un acordeonero que está dentro de una agrupación para que haga de pronto una prueba, que creo que fue... Eso es sinónimo de que se están haciendo las cosas bien y que tienes un gran compañero de fórmula.
1: Me preocupara yo más si nunca me lo tuvieran en cuenta,
0: sí,
1: o nunca
0: cierto.
1: Lo llamaran artista.
0: No, y un maestro de la talla,
1: claro,
0: de todo.
1: Claro,
2: igual,
1: sí.
2: Igual mira, Rich, igual mira por lo menos en este álbum, donde grabaron esos grandes talentosos también, que son Carlos Rueda, grabó una canción, Rolando, ¿cuál fue el otro? Carlos Rueda, Rolando.
1: Y ya tú. Ah, bueno, sí, no, tú.
2: Y son
1: Junior
2: maestros.
1: Grabó como el 85% del álbum.
2: Y son maestros a los cuales nosotros, bueno, yo
1: Jaime,
2: admiro.
1: Jaime Luis.
2: Son maestros al igual que yo admiro. Entonces, para mí también es gratificante todo eso porque aprendo de ellos.
0: Claro que sí. Bueno, Karen, arranquemos entonces con esta que es la más importante por esos días en las finalistas de la Reina. Hablemos de esta canción que se llama Te Vas Pa'l Carajo. Siempre, digamos que siempre hay ganas por parte de Rolando Ochoa, que le entrega buenas canciones a Karen Lizarazo, ¿no?
1: Sí, bueno, mira que pasó con Amantes, que fue una canción que le escribió para mí y pues obviamente era él el que la debía grabar porque la vida, Dios y el destino lo tenía así. Él, tal vez, no sé si yo hubiera vuelto Amantes, lo hubiera convertido en un éxito o no, pero Elder lo logró, no se sabe porque eso al final lo tenía Dios escrito, pero Rolando siempre ha tenido la intención de escribir canciones para mí, pasó con esa. Luego también me entregó una que se llama Tuki Tuki, pero siempre hubo la deuda pendiente de Rolando Ochoa entregarme un vallenato, porque él me decía, Karen, yo te quiero entregar un vallenato como muy Labios Negros, creo que se llama una canción de Martinelli, un estilo así como en menor, como romántico, como doloroso, porque tú tienes en la garganta como que ese gruesito en la garganta, como ese dolor, esa lágrima que le dice uno, y yo quiero que tú cantes algo así, y me entregó Te Vas Pa'l Carajo, y creo que cumplió todas las expectativas, se logró. Él es el que hace la producción, él toca el acordeón, él hace los arreglos. Yo solamente esa canción la canté, todo el resto lo hicieron entre DBK, R3, que es el ingeniero de sonido también de Silvestre, y Rolando Ochoa, en los estudios de Rolando Ochoa en Valledupar. Y es la canción más importante en este momento del álbum, y tú la tienes pegadísima acá en Barranquilla, y acá estamos respaldando todo esto, que este trabajo que la reina ha hecho con Te Vas Pa'l Carajo todo este tiempo. Venimos hoy a respaldarlo y a confirmarlo acá en cabina.
0: Señores, es el lanzamiento hoy de Karen Lizarazo, Junior Larios, a través de la emisora número 1 del vallenato en Colombia, la reina.

0: 1 millón de veces. Te vas para el carajo y punto. Dice Karen Lizarazo en esta buena canción de la auditoría de Rolando Ochoa. ¿A quién le ha dicho usted así, Karen?
1: Gente.
0: ¿Sí?
1: Sí, claro que sí. Si usted está escuchando esta vaina y está pasando por un momento muy difícil, necesita soltar a esa persona y mandarla pa'l carajo o pa' la grandísima, que también es un sinónimo de mandar pa'l carajo, le dice, quita tu bendita cara de cinismo de mi vista, que mi carrera no es la estupidez, pero espera un momentico y te diré tres cosas. Aprende a valorar por lo que son a las personas, no por lo que tienen. Porque un cuerpo bonito lo come el gusano, pero no la mente. Y no te creas indispensable que la gente de amor ya no muere. Y dígale, quita tu bendita cara de cinismo de mi vista. Que mi carrera no es la estupidez. Y si mil veces vas a aparecer, te juro, mil veces te vas pa'l carajo y punto.
0: Señores, cantó la patrona Karen Lizarazo aquí en La Reina 986, emisora del Vallenato en Colombia.
1: Oye, pero también puede pasar que a la persona le da vaina decírselo, entonces mándele la canción. Yeah. Dice, mira, ahí te mando, es de Karen Lizarazo, pero te quería decir esto, pum, mándala por WhatsApp y ya.
0: Oiga, creo que enviar. creo que es una de las preguntas que siempre le hacen a Karen. ¿Cómo está la relación con sus compañeras de actividades?
1: Pues
0: con sus actividades culturales.
1: Hasta donde yo sé, y te hablo desde mi experiencia, desde mi corazón, está bien.
0: ¿Sí?
1: Sí, pues está bien, creo yo.
0: ¿Sí?
1: Pero no sé si les preguntas a ellas qué piensan, pero yo sí te digo que está bien. De hecho, no somos demasiado cercanas porque tú sabes que yo...
0: Pero ¿por qué ustedes, si ustedes son tres que están pegadas y que están en este negocio, ¿por qué no son unidas, Karen? ¿A qué se debe eso?
1: Yo también me hago esa pregunta, Richie, también me he hecho esa pregunta siempre. De hecho, una de las canciones del álbum que se llama Te lo regalo, yo se la propuse al manager de una de mis colegas para que hiciéramos en este álbum una colaboración por primera vez en el vallenato femenino, que se unan al menos, si no somos todas a la vez, pues al menos que empecemos de a dos en dos o tres o algo así. Pero no se dio, no recibimos respuesta. De todas maneras, yo voy a seguir intentando, porque si mi misión es abanderar esa unión y abrazarnos entre nosotras, y que de pronto yo pueda ser la persona que logre que el vallenato femenino por primera vez se una, pues yo lo voy a insistir y lo voy a hacer, porque creo que es necesario, no para ninguna, ni para una ni para la otra, como que, tú necesitas de mí o yo de ti, o de tu éxito, de tu fama, o de tu... No. Lo que necesitamos es hacer esto por el folclor vallenato femenino.
0: Sí, sería interesante.
1: Y sobre todo
0: bueno,
1: por el folclor vallenato en general, no solamente por el femenino, por todo en general, porque estas uniones lo que hace es favorecer al gremio y favorecer a la música vallenata.
0: Estoy de acuerdo contigo, Karen, y lo necesitan además. Bueno, yo digo que, por ejemplo, Ana, La Curvelo, o sea, son tres mujeres que cantan muy bien, que lo hacen muy bien, y sería
1: y somos
0: bueno
1: muy distintas también.
0: Sí, y sería chévere, como lo dices, tenerlas en un disco.
1: Claro.
0: O sea, sería muy bueno y muy positivo para la música vallenata.
1: Lo he intentado, de hecho, un par de veces. Dios quiera que la tercera vez que lo intente sea la vencida, y se vuelva un éxito nacional, y también podamos llenar con un tour lugares que normalmente el vallenato femenino no lo logra solita. O sea, las mujeres solitas, de pronto todavía no estamos llenando un coliseo de no sé cuántas personas solitas, pero de pronto si unimos fuerzas podemos hacer un primer tour de vallenato femenino, lo podemos lograr, y así la gente va a tener más convicción y le va a quedar más claro que las mujeres estamos en el vallenato hechas para grandes cosas, no solo en Colombia, sino en el mundo entero.
0: Además, las tres, les digo, las tres cantan demasiado bien.
1: Ay, muchas gracias.
0: Muy, pero muy bien.
1: Muchas gracias.
0: Oiga, me recomendabas, Karen, esta canción. Este
1: Pa' amor y amistad hasta apenas. Apenas.
0: ¿Esta cómo se llama, Karen?
1: A ver.
0: Esta que me está recomendando, esta.
1: ¿Qué tenemos, DJ, rápidamente?
0: Esta.
1: Buenísima, escúchala.
0: ¿Cómo se llama?
1: Enamórate de mí. Oye, bebé, enamórate de mí. No, escucha.
0: Mi amor, esta de quién es, Karen.
1: Esa canción, adivina, tú en ese estilo, tú dices, ¿de quién será? A ver, tú
0: bueno,
1: que sabes tanto.
0: Vamos a sonarla.
1: Oye, bebé, enamórate de mí. Es acordeonero.
0: Ah, Sergio, no.
1: Es acordeonero. Entonces, y no solo acordeonero, acordeonerazo.

0: No, señor.
1: RK,
0: el primero que dijiste.
1: Ah, de Sergio.
0: Sergio Luis Rodríguez firma esta canción. Es la primera vez que me entrega una canción. Y te digo algo, Richie.
1: Dígame.
0: Me acaba de entregar Ganas Locas volumen 2.
1: Esta. Bueno, señores, se llama...
0: Enamórate de mí. Las mujeres que hacemos música en el mundo necesitamos cantarle más al amor, porque hay muchos hombres sedientos de que mujeres le dediquen canciones también, como ellos también nos dedican canciones a nosotras.
1: Bueno, dedíquenla. Se llama Enamórate de mí, lo nuevo de Karen Lizarazo Junior, Larios, aquí en La Reina.

0: Bueno, ¿de quién se ha enamorado, Karen? ¿De quién?
1: De un poco de gente. Sí, yo soy buena para enamorarme.
0: Sí.
1: Y para desenamorarme también soy buena, sí. Es que yo soy geminiana. Y los geminianos nos aburrimos rápido de las cosas.
0: ¿Qué cosa?
1: Sí, eso es algo muy... Este hombre que te da también es geminiano, güey.
0: Sí.
1: Sí, y entonces nos enamoramos rápido de las cosas, pero también sí, rapidísimo.
0: Bueno,
1: no.
0: Las cosas es una cosa, pero de las personas...
1: De todo. O sea, también. De una canción, de un proyecto, de una persona, de una casa. O sea, somos de los que, por ejemplo, estamos en una casa y ya lleva un año como todo ubicado en el mismo lugar y hay que acomodarlo diferente para sentir otra vuelta en la casa. Eso es una cosa muy... Pero somos muy talentosos, somos muy creativos. Pero somos bipolares. No, eso es, sí. Ser geminiano no es fácil. Nacer en junio, o sea, finales de mayo, oiga, no es fácil.
0: Corre peligro nuestra amistad. Entonces.
1: No. De lo único que yo nunca me voy a aburrir es de ver a Rich. Es que, ¿sabes por qué hemos durado tanto tú y yo como amigos? Porque no nos vemos tan seguido. Entonces no nos aburrimos.
0: Yo a Karen creo que la conozco por allá del año. Ya le voy a decir qué año fue.
1: Yo era una bebé.
0: Como el 2006, 2005.
1: Estaba yo apenas recién graduada.
0: Primer disco. ¿Cuál fue la primera canción?
1: Me enloqueces.
0: Me enloqueces. Desde ese tiempo la conozco yo. Imagínate. Que creo que esa canción la hizo Lucho Ortega, ¿no?
1: Lucho Ortega, claro.
0: Lucho Ortega, sí.
1: De hecho,
0: compadre,
1: yo te conozco por Lucho.
0: Por Lucho tocó Karen Lizarazo en el bautizo de Simón Ortega, que es el hijo de Lucho Ortega,
1: Dios mío,
0: del cual soy padrino.
1: Yo estoy como vieja, ¿no?
0: Ah.
1: Yo estoy como vieja, ¿no? Es que empecé muy niña.
0: Sí, sí. ¿A los cuántos años comenzó, Karen?
1: Imagínate, yo empecé... Mi primera tarima en la vida, ¿sí?, fue en el pueblo de Junior. Yo tenía 15 añitos, iba a cumplir apenas 15 años y fue en Cantagallo.
0: Cantagallo Bolívar.
1: Ese fue mi primer show. Yo ni siquiera sabía cómo era que se sacaba el micrófono del paral.
0: Sí, en serio.
1: O sea, yo decía, pero ¿cómo es? O sea, yo estaba ahora resolviendo. Junior, no sé, tú ya tienes más fogaje, pero tú un poquito de festivales, todavía no. O sea, Junior era más tarimero y ahí no fue bien y no, mira que ahora en Cantagallo hay una mancha morada impresionante, aparte que Junior le van a hacer en estos días una estatua en Cantagallo.
0: Hombre, qué bueno.
1: Así como la de Rafael Orozco y el Pollo Irra.
0: Oiga, ya la arreglaron, ¿no?
1: ¿Sí?
0: Sí, no, le pregunto.
1: No,
0: todavía no han arreglado.
1: ¿Será que te hagan una estatua para ver si quedas parecido o quedas raro? Eso es complicado. Yo creo que las personas que hacen ese tipo de monumentos no la tienen tan fácil, porque es que los rasgos del rostro de alguien no es fácil. Y bueno, esperamos que te hagan.
0: Pero depende del escultor, ¿no? También eso obviamente depende del escultor. No, usted va a Nueva York y en toda esa vaina.
1: No, pero mira la que le hicieron a Leandro Díaz en Valledupar, qué cosa tan
0: también,
1: espectacular.
0: También, sí, hay unas que quedan bien. La de Peter. Sí, no, que. Pero que creo que
1: sí.
0: La
1: revelaron en los UPAR.
0: Ah, sí, sí, pero como que las de cera son más fáciles, no sé. Ah, porque las hacen muy sí, sí, como que se moldea mucho más y todo eso.
1: Ay, bueno, pero hay unas que sí no se parecen en nada.
0: Sí, los matan, eso hay que agarrar los presos.
1: Hay una en Ciénaga Magdalena también que... Sí, no, pero bueno, lo importante es la intención.
0: Lo importante es la intención, así es. Karen, esta.
1: ¡Uy!
0: ¿Esta cómo se
1: no
0: llama?
1: No me toques ese vals porque me matas. Pon el intro de esa canción para que vean.
0: ¿Esta cómo se llama? Cuénteme, ¿cómo se llama esta?
1: Ponlo desde el comienzo. Escucha.
0: ¿Esta cómo se llama?
1: Amor Prohibido.
0: Amor Prohibido.
1: En esa canción canta, la que canta esa canción está haciendo el papel de Moza. Esa canción tiene una historia muy bonita y muy particular, y es que me la entregó Melqui Suárez, el mismo que me entregó La Pastillita que grabé con Farid.
0: Okay.
1: Me entregó dos canciones, La Pastillita y esta que se llama Amor Prohibido. Esta canción, Amor Prohibido, se la escribió y se la entregó a Patricia Teherán para que la cantara, pero Patricia falleció. Que en paz descanse. Y entonces me dijo, Karen, no me la puedo grabar, Patricia, grábame.
0: Esta canción,
1: ni siquiera te la canto a capela, estoy ronquita, pero esta canción me encanta. Es de las canciones, yo no soy casi bebedora, pero yo cada vez que escucho esta canción me dan ganas de tomarme algo.
0: Dice un amigo, ya que no puede tomar, tomémonos la presión.
1: Sí. Sí.
0: Bueno, señores, estamos sonando lo nuevo de Karen Lizarazo aquí en La Reina 98.6, la emisora del vallenato en Colombia. Es lo nuevo, ella dice, de la autoría de Melqui Suárez.
1: No, pero Junior, ven acá, ¿cómo es aquí en vivo y en directo? ¡Ay! ¡Mamá! ¡Nena! ¡Oye, nena! ¡Recógete! ¡Que ya llegó tu patrona! A la reina, que no es igual. Escucha. Ahí nació un amor
2: y es un amor que sí es bonito de verdad. Ay, loquita estoy, Dios mío, ¿qué hago? Es una persona prohibida. Si es un error, yo sé que Dios algún día me perdonará. Pero el amor llegó a mi ser y se apoderó sin medida y no soporto más amarlo escondido. Yo quiero contar lo que ha sucedido y yo sí soy capaz de meterme en lío. Voy a publicar este amor prohibido. Mira, él me dice que también está dispuesto a enfrentar conmigo lo que sea en la vida. Y por amarlo yo me voy en cualquier vuelo a otro lado sin que ninguno lo impida. Y no soporto más amarlo escondido. Yo quiero contar lo que ha sucedido y yo sí soy capaz de meterme en lío. Voy a publicar este amor prohibido. Lo voy a publicar hasta en TikTok.
0: Bueno, señores, lo nuevo de Karen Lizarazo aquí en La Reina 98.6. Estamos de lanzamiento a esta hora en la emisora número uno del vallenato en Colombia. Lo nuevo, nena. Nena, nena. Oye, nena, llegó la patrona, nena.
3: Cógete, que llegó tu patrona.
0: ¿A quién le dijo eso usted?
1: A nadie. Hombre, a nadie.
0: ¿A la nena?
1: A las nenas que necesitan recogerse porque ya llegó la patrona.

Bueno, señores, estamos en lanzamiento a esta hora con Karen Lizarazo, la patrona, a través de la Reina 98.6, en la emisora del Vallenato en Colombia. Saludos a esta hora a todos los que están conectados a través de www.lareinadelvallenato.co. Por acá me dice Evelyn, Richie, aquí estoy escuchándolos. Un abrazo gigante, quiero ganarme el televisor. Recuerde que estamos entregando televisores. Nos envían la factura del gigante del hogar, cualquier precio de la factura, simplemente factura del gigante del hogar y empiezan a participar por televisores que tenemos para ustedes aquí en la Reina 98.6, la emisora del

0: Oiga, Karen, le quería preguntar, ¿había artistas para hacer dúos en este disco?
1: Sí,
0: bueno, porque pensó en una colega, pero no, dijo que no.
1: No, no se dio. No, eso se era dio. Una canción que se llama, de hecho, que está en el álbum, que se llama Te lo regalo, que es como una conversación entre dos
0: qué
1: mujeres.
0: Chévere.
1: Sí, entonces las dos mujeres llegan a la conclusión de que están peleando por un man y dicen, ¿sabes qué? Le dice la una a la otra, yo te lo regalo. Sí, porque eso ya, es más, te le pongo un moño en una caja de papel regalo, mejor dicho. Y yo dije, no, esto es con alguna de mis colegas, con alguna de las peladas. Y bueno, no se dio, pero en el tiempo de Dios se va a dar. Vamos a seguir insistiendo para que se dé. La única colaboración del álbum la hicimos con Farid Ortiz, el Rey de los Pueblos. Porque tú sabes, Richie, que yo venía colaborando mucho con artistas de otros géneros. Y siempre en mis producciones, si habían 12 canciones, al menos la mitad eran colaboraciones. Hicimos con Luister, con Pasabordo, con Luis Alfonso, con Franci, con
0: sí,
1: Elder.
0: Siempre le ha ido muy bien
1: siempre,
0: con los populares, ¿no?
1: Gracias a Dios.
0: Ellos nunca dicen que no.
1: No, nunca dicen
0: siempre
1: que no.
0: Siempre están ahí para Karen.
1: Pero en este álbum decidimos que solamente en una sola canción íbamos a hacer colaboración. Y qué mejor que con el Rey de los Pueblos, Farid Ortiz. Con una canción que se llama La Pastillita.
0: Esa canción, creo que fue la primera que lanzó, ¿no?
1: Fue el anticipo del álbum.
0: El anticipo
1: sí,
0: del álbum. Bueno, regáleme títulos, dígame, Richie, tenemos que colocar esta canción aquí en la red.
1: Bueno, Richie, hay una canción que también siento que en algún momento algo va a pasar con ese tema. Es de Carlos Rueda y se llama El Hechizo.
0: El Hechizo, El Hechizo.
1: El Hechizo habla hasta de brujería. Es una cosa ahí que es rara porque tú sabes que a veces hay hombres o mujeres que siempre, que tienen ese gallo tapado, ¿no? Tienen ese arroz en bajito por ahí. Y están en su relación, pero siempre que ven a ese cacho, siempre vuelven a caer. Es una cosa que pareciera que le hubieran echado como algo. Entonces dice, ay, las mismas veces que te veo, las mismas caigo. No sé qué le hiciste tú a mi vida. Yo creo que tú a mí me echaste algo. Y este hechizo me tiene condenada a amarte. La verdad no sé qué me echaste, que no paro de pensarte.

0: Yo creo que tú a mí me echaste algo.
1: ¿Está ronquita usted, me dijo?
0: Sí, estoy súper ronca. Sí. Pero aún así aquí estoy cantándote con todo el amor.
1: ¿Esa cómo se llama?
0: El hechizo de Carlos Rueda. Escucha esta vaina.

0: ¿Esa la tocó Carlos?
1: Sí, la tocó Carlos.
0: O sea, los invitados, los compositores invitados tocaban su canción.
1: Sí, señor.
0: ¿Sergio lo hizo?
1: No, Sergio no pudo porque estaba en Miami.
0: Ok.
1: Y que queríamos, y no tuvo tiempo, pero yo quería que... Pero no, es que Junior también hizo un acordeón increíble en esa canción de Sergio Luis, que cuando Sergio la escuchó dijo, no tengo nada que hacer ahí en el acordeón, quedó increíble.
0: Karen, ¿sigues viviendo en Bucaramanga?
1: Estoy ahorita en Valledupar.
0: ¿Valledupar? ¿Cuánto tiempo en
1: Valledupar? Tengo 5 meses ya de estar en el Valle, manito.
0: Manito, ah, ya está manito. Bueno, estabas viviendo en Bucaramanga.
1: Sí, bueno, estoy entre Bucaramanga y Valledupar. Tú sabes que en Bucaramanga tengo a mi hijo Romeo, tengo a mi perrito allá, tengo mi familia allá, entre Aguachica también y Bucaramanga. Pero decidirme desde enero, febrero de este año para Valledupar, logramos hacer la canción del Festival Vallenato.
0: ¿Qué tal te has sentido en el Valle? ¿Cómo está el bochinche del Valle?
1: No, sabes que yo le tenía como miedo a ese bochinche del Valle, y ahora que estoy viviendo en Valledupar, cero. O sea, me encanta, siento una vibra súper bonita conmigo.
0: No, además te fue muy bien en Valledupar, en el festival.
1: Me fue
0: muchísimas
1: super
0: presentaciones,
1: bien.
0: Canción de festival también.
1: Sí, claro que sí. No, nos fue súper, súper bien. El Valle es el Valle fue la canción de este año, la banda sonora del Festival Vallenato 2026. Luego llega La Pastillita con Farid. Es que en Valledupar pasan las cosas muy rápido. O sea, mientras yo planeo en Bucaramanga hacer un álbum en un año y medio o un año, en Valledupar todo no es que se haga de afán, sino que todo fluye tan rápido. Entonces llega el compositor un momentico ahí al estudio, te entrega la canción, luego llega que Farid, no, que Farid está aquí, que ya llega al estudio, anda, anda, anda. Entonces la logística es tan rápida que este álbum lo hicimos en 2 meses.
0: Ok, perfecto. Eso
1: es el álbum que más rápido he hecho en mi vida.
0: Por la ventaja de haberse trasladado para el Valle.
1: Sí,
0: no,
1: claro que sí. Fue la mejor decisión que he podido tomar este año, fue haberme ido a vivir a Valledupar.
0: La del próximo va a ser venirse a vivir a Barranquilla, a ver qué se lo digo.
1: Amén, Dios te oiga. y también en el nombre de Dios vamos a hacer algún día la canción del carnaval.
0: Bueno, listo. Vamos a escuchar entonces esta que se llama Hechizo, ¿no?
1: El Hechizo de Carlos Rueda.

0: Bueno, se llama El Hechizo, ¿no?
1: El Hechizo.
0: El Hechizo, Carlos Rueda es el compositor. Es que,
1: ¿sabes una
0: de
1: cosa,
0: canción?
1: Richie, si tú te pones a analizar y la gente se toma el tiempo ahorita ahí donde nos estén escuchando y dicen, bueno, vamos a chismosear qué es lo que están hablando Richie y Karen allá en cabina, cuál es ese álbum. Pues lo quiero invitar de una manera muy especial a que vaya a escuchar El Tiempo Perfecto. Se llama así, El Tiempo Perfecto de Karen Lizarazo, y vaya a escuchar estas 12 canciones que como vamos bien, porque así como están escuchando ustedes las canciones, así de bueno está todo el álbum.
0: ¿El Tiempo Perfecto de quién es, Karen?
1: La canción,
0: ¿sí?
1: Se la escribí yo.
0: ¿Sí?
1: Pero esa canción no es vallenato, es la única canción que no es vallenato del álbum. Son 11 vallenatos y esa que es la última, que es la número 12, que le da título al álbum, El Tiempo Perfecto, es una ranchera.
0: Oiga, ¿la está escuchando la concejal?
1: Mi hermana.
0: Sí.
1: Heidi Barrera, de mi alma, de mi vida y de mi corazón. Tenemos el corazón morado las dos. Te amo, hermana de mi vida. Déjate ver, vamos a comer alguito por ahí. La mejor concejal de Barranquilla, del Atlántico, del mundo entero. O sea... y sobre todo el mejor corazón que tiene todo Barranquilla. Te amo, mi Heidi. Eres mi hermana, eres mucho mi gran amiga. Te quiero. Y bueno, por ahí no, que Richie, que vamos a comer de granado.
0: ¿Hasta cuándo está por acá por Barranquilla, Karen?
1: Voy a estar hasta el sábado en la mañana, así que
0: ¿sí?
1: Heidi Barrera, déjate ver, te amo.
0: ¿Tiene presentación por acá o no?
1: No, vamos a estar haciendo hoy todo el día gira de medios. Ayer estuvimos todo el día también, mañana también, y ya el sábado viajamos. Si me aguanta la garganta hasta el sábado.
0: No, yo creo que sí, está bien. Si no, le llamamos al doctor Jorge Melo, que es uno de los mejores otorrinos que tiene la costa y Colombia.
1: Ok, valga la cuña.
0: Sí, de los mejores.
1: Doctor Jorge, lo voy a visitar para que me revise, ¿vio?
0: Hola, sí, sonido.
1: 2-2.
0: Bueno, Karen, ¿con qué nos despedimos?
1: Bueno, yo creo que despidámonos.
0: Mire,
1: con...
0: mire, está por acá, le tengo tres tragos, amor prohibido... narcisista, ¿esa de quién es?
1: La escribí yo también con unos amigos.
0: Ah, bien.
1: Ay, venga, ¿dónde me ves? Estoy escribiendo. Sí,
0: ya veo. El Tiempo Perfecto, Vallenatica Pupera, Ya Enamórate de Mí sonó, A Chillarle a tu Madre, que parece una canción mexicana.
1: Sí, pero es vallenato romántico.
0: Ok. El Valle es el Valle, que ya la conocemos. Te vas para el carajo y te lo regalo. Son las canciones.
1: Bueno, yo creo que despidámonos dándole la oportunidad a la juventud que compone. Y creo que nos debemos ir con una canción escrita por Alberto Pepe Camerer.
0: Ok.
1: El Pepe. Mismo que compuso La Rompecorazones, me entregó un cancionón que se llama Tres Tragos.
0: Tres Tragos.
1: Sí, señor.
0: Esa viene siendo...
1: Esta canción habla de esas mujeres que... ay, que están aburridas de que les hagan bueno, yo también, ¿no? Que nos hagan tanto daño en el amor. Y decidimos como que, ¿sabes qué? Me voy a poner más buena que nunca, me voy a poner más linda que nunca y voy a salir a parrandear y a disfrutar la vida sin nadie que me moleste. Sin perro que me ladren, como dice por ahí. Tres Tragos.
2: Ay, al combo de amigas le dio por volverse loca. Se puso bichota. Huele a Cristian Dios.
1: Esto sabe a Barranquilla.

0: nos despedimos entonces de Junior. Junior, hermano, gracias por estar aquí en La Reina 98.6, la emisora del vallenato en Colombia.
1: Richie, muchas gracias a ti por esta bonita oportunidad. Bueno, espero que se disfruten este EP, que está muy bueno para todos los gustos. Hay canciones para dedicar, hay canciones... Bueno, el que quiera, el que tenga un cacho en este momento puede dedicar una canción.
2: A llorar.
1: A llorar.
2: Para emborracharse.
1: Para enamorar. Hay de todo.
0: Hay de todo. Patrona.
2: Patrón.
0: Mi amiga, hermana, artista, gran persona. Una mujer que se ha dedicado a hacer las cosas bien, que siempre hay algo positivo en ella. Quiero darte las gracias por estar acá, no, mi vida.
2: Como siempre te lo digo cada vez que vengo acá, gracias a ti por ser ese polo a tierra para mí. Cada vez que me tienes que hasta llamar la atención a veces, cada vez que me tienes que aconsejar, cada vez que me tienes que decir, Karen, por ahí no es, creo que es por aquí. Eso no lo hace un colega normal de la música. Eso lo hace un colega que más que colega es amigo, es hermano, y eso eres sí, sí. Tú para mí.
0: Gracias,
2: mi gracias, me saludas a toda tu familia, que los quiero mucho.
0: Gracias.
2: Y por supuesto a mi familia de La Reina 98.6 FM. Soy Karen Lizarazo y les recomiendo con todo mi corazón que a todo volumen vayan a escuchar nuestra nueva producción musical que se llama El Tiempo Perfecto. Y por ahora, disfrútese esta que se llama Tres Tragos. 1, 2 y 3.

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3: 11:03 minutos, son las 11:03 en La Reina.
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0: Esa se llama Ahora es cuando. La canción la hace Jafet David en la Reina 98.6, la emisora del vallenato en Colombia. Son las 11:31. 11:31. Ahora es cuando. Ahora es cuando vamos a hablar de deportes aquí en la Reina 98.6, la emisora del vallenato, la emisora que te pechicha. Buena canción esta, hace parte de Zúmbalo. Hasta las 12 del mediodía te voy a acompañar con las mejores canciones. Aquí en la Reina 98.6, la emisora que te pechicha.
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0: 11:32, 11:32.
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0: Omar, bueno, hay partido hoy, ¿no? Bueno, hay partido, ¿qué información tenemos? Hablemos, no me dice nada de Junior, ya estamos también en modo Junior.
3: Claro, no, muy buen día, mi querido Richie, claro que sí. El Mundial Junior, todo está conectado. Lo que pasa es que vamos paso a paso, mi querido Richie. Mire, a las 3 de la tarde el primer partido de cuartos de final, Francia-Marruecos. Mire que en Francia están en alerta máxima porque ellos se van a blindar, van a cerrar 4 estaciones del metro en Toulouse, en Orleans. Hay algunas zonas donde se ha prohibido la venta de alcohol. Se estima que allá en Francia hay unos 800.000 ciudadanos marroquíes. Y eso, por supuesto, están previendo que no vaya a haber nada fuera de lo normal después de lo que pasó el 30 de mayo en la Champions, que ganó el Paris Saint-Germain, donde hubo 780 detenidos y 200 heridos. Eso fue una batalla campal. Francia-Marruecos, pinta bien el tema. El 85% de los jugadores clasificados que disputan los cuartos de final de esta Copa del Mundo son nacidos en Europa. Mire que Marruecos tiene 18 de 26 futbolistas que han nacido en el viejo continente. Y este duelo va a estar de verdad muy interesante. Hay que decir que Marruecos es la tercera selección más joven del Mundial, 26.4. Y eso también, por supuesto, que hay que tenerlo muy presente. Haaland sigue siendo un hombre que llama mucho la atención, copa portadas, y es tendencia por razones múltiples. Pero una de ellas es su romance con el gol. Ya tiene con la selección de Noruega, que juega el sábado frente a Inglaterra, 62 goles en 54 partidos. Así que esa va a ser una carta importante para el seleccionado de Noruega, que ha sido de verdad interesante su andar en este mundial. Romario le pidió públicamente a la Confederación Brasileña que despidan a Carlo Ancelotti, que Ancelotti es el culpable.
0: Romario.
3: Sí, Romario, el estelar Chapulín, como le decían, sí. ¿Se acuerda? Jugaba muy bien.
0: Delantero 9, ¿no?
3: Delantero, sí. Interesante, de verdad. Le hablo un poquito del Junior, hombre. El Junior está en periodo de preparación hacia lo que va a ser el inicio del torneo en este mes de julio, porque ya se acaba el Mundial y hay partido de Copa del Play y después el partido de Liga. Junior juega el 22 en el Romelio frente al Barranquilla Fútbol Club, partido de Copa, y el sábado 25 de julio, mi querido Richie y amables oyentes, en Ibagué debuta el bicampeón frente al Deportes Tolima, 8:15 de la noche en el estadio Manuel Murillo.
0: Oye, ¿quiénes se fueron de Junior después de todo, Omar?
3: Bueno, Carlos Bacca no fue convocado para esta pretemporada. Carlos estaba incluso de vacaciones. Lucas Monzón
0: se fue para el Botafogo.
3: Estaba en eso. Usted sabe que el Botafogo está sancionado por la FIFA porque, entre otras, le debe a Junior un dinero. Ellos habían tratado de conciliar.
0: Jordan
3: Barrera, que es uno de los llamados a ese revulsivo de Colombia para lo que viene. La selección colombiana de fútbol tendrá participación en Copa América en 2 años. Así que Junior alista baterías, ya está en Barranquilla Fidriceski, el delantero argentino de origen polaco que estuvo en el Medellín y que está haciendo sus exámenes médicos. También está el defensa central que han traído precisamente de Europa, porque este muchacho tumaqueño que ha traído Junior, mi querido Richie, Pablo Ortiz, él estuvo en el América cuando estábamos en época de pandemia. Se fue a Europa, no ha jugado mucho, pero es un muchacho joven y muy rápido, tiene 26 años para un promedio de edad bueno, y que Junior intenta, por supuesto, fortalecer esa zona. No va a haber muchos cambios en Junior en cuanto a la nómina.
0: ¿Sigue Paiva?
3: Porque la base está ahí.
0: ¿Sigue Paiva?
3: Paiva está en el equipo.
0: Buenos delanteros, ¿no? Muriel, Paiva y Fibriceski.
3: Sí, sí.
0: Buenísimo. ahí, una buena cuota de gol.
3: Junior
0: ahí
3: le apunta al tricampeonato. Sí, ese sí, es el objetivo. No, es, no hay otra. Y bueno, esperemos que ahora que finalice el Mundial, bueno, Junior se encamine hacia ese objetivo, mi querido Richie, que es buscar el tricampeonato en diciembre, que ya tiene fecha. Las finales en este semestre serán 8 y 12 de diciembre.
0: Sería el primer equipo con tri, ¿no?
3: No, Nacional lo tiene.
0: Sí, lo tiene.
3: Ah, Nacional lo tiene. Pero Junior estuvo cerca en el 2019 de eso. Había ganado en Medellín. En el 2018, segundo semestre, ganó en el primer semestre del 2019, pero en el segundo semestre de ese año América no lo dejó que ganara el tri. Pero Junior le apunta a eso, esperemos que sí, mi querido Richie.
0: Bueno, señores, información deportiva a esta hora en La Reina, a las 3 de la tarde, partido hoy, ¿no?
3: Francia-Marruecos, partido para no perderse.
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0: Es un clásico de Diomedes, se llama Ni lo intentes, a las 11:44 minutos, 11 de la mañana, 44 minutos en La Reina, 98.6, la emisora del vallenato en Colombia, la emisora que te pechincha, 360-5555 y 321-7829, 986, a esta hora, tu clásico favorito también. En la emisora que te complace, La Reina.
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0: En La Reina se le tiene con Jennifer Salcedo. Jen, buenos días, Jennifer.
2: Muy buenos días, bebé. ¿Cómo estás? Un abrazo gigante para ti, para todos los pechichones de La Reina. Gracias. Veo que estabas muy bien acompañado ahorita.
0: Karen Lizarazo, no quería
2: que se... Te mandaron para el carajo.
0: Yo la verdad que no quería que se fuera Karen.
2: ¿Pero te mandaron para el carajo o no te mandaron para el carajo?
0: No.
2: No, a ti no.
0: ¿Por qué?
2: No, yo pregunto.
0: ¿Sabe que Karen es una mujer muy agradable? Es muy buena conversadora. Es una excelente persona, además.
2: Además, gran artista,
0: sí, es hermosa. Es una muy buena persona, muy buena chica, Karen Lizarazo.
2: Bueno, Richie, vamos con la sección del trabajo de la chamba del camello por La Reina. Mucha atención, se requiere administrador de clínica para la ciudad de Barranquilla. Debe postularse al siguiente correo, paulina.durango@profamilia.org.com. Postúlate a paulina.durango@profamilia.org.com.
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2: Se necesita estratega digital para Fundación Corona aquí en la ciudad de Barranquilla. Ofrecen un salario de 3 millones de pesos mensuales más comisión. Si usted está interesada o interesado, puede postularse, mandar su hoja de vida con portafolio al correo ecabarcas@goinbarranquilla.org. ecabarcas@goinbarranquilla.org.
0: 11 de la mañana, 46 minutos, son las 11:46. 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
2: Se necesita representante de ventas para la ciudad de Barranquilla. Entre los requisitos debe ser profesional en instrumentación quirúrgica, enfermería o carreras afines al sector salud para la ciudad de Barranquilla. Si está interesado o interesada, debe mandar su hoja de vida al correo atraccion.detalentos@grupoamarey.com. atraccion.detalentos@grupoamarey.com.
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2: Se necesita auxiliar de logística de despachos para la ciudad de Barranquilla. Debe ser técnico o tecnólogo en carreras afines de logística, organizado, con destreza para negociar y manejo de Excel. Ofrecen un salario de 1.900.000 más variables. Si está interesado, mande su hoja de vida al correo comercial@libertadlogistica.com. comercial@libertadlogistica.com. Todas estas vacantes están publicadas a través de nuestro Instagram en las historias, y nos encuentran como La Reina 98.6.
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1: Ahora son las 12:01 minuto, 12:01 en La Reina.
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1: Ven, un momentico que llegó la patrona, escuchen.

Ese poema de Silvio Brito se detalla de la siguiente manera. ¡Qué clásico, güey! Es un recuerdo. Si el recuerdo es vivir, yo nunca moriré. Porque esa morena, como dice el maestro Silvio, nunca la olvidaré. Eso dice Silvio, no lo digo yo.

0: La agrupación de los hermanos Meriño canta Silvio Brito. Así aparece el álbum, ¿cierto, Silvio?
1: Oye, Mike Hernández.
0: Dime.
1: Silvio Brito te dice, ajá, sírvelo, sírvelo. Pero que suene mi vallenato.
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0: Y bueno, como siempre les digo, qué placer haber acompañarnos a esa hora aquí en La Reina. 12:19, bienvenidos a partir de ese momento. La emisora que te pechicha, ¿por qué te vas?
1: Pero que sabrás, sí.
0: La emisora que te pechicha es la misma emisora que
5: La Reina te complace.
0: Oye, Mari.
1: Miami.
0: Mi querida Mari España, ya te felicito, claro que sí, comadre. Sírvelo, borracha india.
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0: Bueno, dirección y programación de Richie Peñalosa, el bebé. A partir de ese momento, el WhatsApp de la reina completamente habilitado. El 321-7829-986. Para que programes el vallenato que te gusta. Dime, dime, ¿te encanta el vallenato romántico?
7: Mucho, me encanta.
0: ¿O quisieras, por ejemplo, un clásico de Poncho?
7: Mucho, me encanta.
0: Me imagino, la prunita, la prunita.
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0: A ver, compadre Hugo.
8: Buenas tardes, compadre Maya.
0: ¿Qué dice?
8: Jinete Hugo, acá de Ciudad Caribe. Para saludar a mi amigo Ricardo Rojano Mosquera. Y mi amigo Carlos Carreño. Y mi amiga Marcela Polo. Y mi primo Negro Martini Arias El Boca. Para que me hagas el gran favor, mi compadre Maya. Le agradezco con todo corazón el disco Zuleta, El Firme. Que tenga una excelente tarde, compadre Maya. Gracias, estoy esperando desde temprano, desde la mañana escuchando.
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0: Esa se la mandaron a Richie. Bacano. Quedó pendiente, a ver, ¿qué dice?
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0: Hola. Nada, no habla.
9: Bueno.
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0: Nada, no quiso hablar a la final. ¿Ah?
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0: 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Es una de las más importantes también de la semana. En La Reina se llama La Familia que Soñé. Es una canción espectacular esta de Rafa Pérez. Tiene una letra maravillosa para que la dediquen a toda la familia.

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1: Buenas tardes, Mayor Hernández. ¿Cómo estás, papi? Por favor, compláceme con la canción ¿Quién más te quiere? Gracias, rey bello. Tú sabes que quien más te quiere soy yo, no lo dudes.

0: Y bueno, aprovechando que estamos en este jueves de TVT, ah, ¿qué tal recordando esta canción? Mi amor por ella, Silvestre Dangón. Al lado de Juancho La Priella, hoy es jueves. Para recordar eso que empezaba la época del nuevo milenio, se movía mucho ya el tema de la nueva ola del vallenato, y ahí estaban este par de gorditos en aquel entonces, para que se acuerden, ¿no? Estaban gorditos los muchachos. Silvestre y Juancho era la primera producción bajo el sello disquero de Sony Music. Qué época tan espectacular. Y fue la canción abanderada en aquel entonces que empezaría a sonar precisamente en esa estación de radio, aquí en La Reina, la emisora del vallenato. Y hasta el día de hoy sigue apoyando a Silvestre Dangón. Ya cerca de más de 2 décadas desde que salió esta canción, se convierte en un clásico de la nueva ola. Y hablando de Silvestre Dangón, venga que hay bochinche, Silvestre, venga. Venga, que hay bochinche. Jennifer Salcedo, bienvenida. Buenas tardes nuevamente. ¿Cómo estamos?
1: Muy buenas tardes, May Hernández. Muy bien, feliz, contenta porque hoy es jueves por fin.
0: Sí. ¿Cuál es el bochinche que hay con este par de chicos? Bueno, con los chicos de la banda del 5 o con alguno.
1: Con uno en específico, porque le cuento que el cantante Junior Saavedra, vocalista de la banda del 5, denunció a través de sus redes sociales que fue víctima de un atraco mientras realizaba compras en una tienda Ara ubicada en el sector de Club House en Valledupar. A través de una historia publicada en Instagram, el artista aseguró que en la ciudad existiría una red dedicada, escuchen bien, a identificar a las personas que ingresan a estos establecimientos para posteriormente cometer robos. Me acaban de atracar en el Ara de Club House en Valledupar, expresó el cantante, quien además cuestionó las condiciones de seguridad en algunos supermercados de cadena y pidió reforzar la vigilancia en estos puntos comerciales. La inseguridad que no da tregua.
0: Sí, totalmente, recuerde algo. Papaya puesta.
1: Papaya partida.
0: Mandamiento número 12
1: de la vida.
0: No, mandamiento número 12 es eso, papaya puesta, papaya partida. Hay que tener cuidado, es que hay que tener cuidado también. Es que a veces uno se descuida en el tema de estar pendiente cuando se baja de la camioneta, del carro, del vehículo. Pero bueno, no estoy justificando absolutamente nada, pero hay que estar uno pendiente también a veces. Sobre todo por el tema de que el tema de la delincuencia está bastante complicado por estos días. Bueno, le cuento que hay bochinche también porque se le da un golpe al vallenato pirata. Así lo anuncia la casa disquera Codiscos. Precisamente, Codisco gana pleito por el nombre de Los Diablitos. Recordemos que Los Diablitos, durante mucho tiempo, sí, toda la vida prácticamente musical de Los Diablitos, estuvo bajo el sello de la casa disquera Codiscos. Y es que la Superintendencia de Industria y Comercio falló de manera definitiva a favor de Codiscos por el proceso de la infracción marcaria contra Plutarco Manuel Urrutia, ratificando que los nombres Los Diablitos y Los Diablitos del Vallenato pertenecen exclusivamente a la compañía Codiscos. La decisión, que no admite recursos, ordena el cese inmediato del uso de estas marcas, el retiro de todo material comercial y publicitario relacionado y prohíbe la realización de presentaciones o la comercialización de productos bajo esos nombres. Además, la SIC confirmó que el productor Juan Manuel Geles es el único autorizado legalmente para explotar esta razón social llamada Los Diablitos o Los Diablitos del Vallenato. Para mí, ese es uno de los bochinches que hay, ¿ah? Mi Mona Linda, pero yo. Es que recordemos, Jennifer, que muchas veces a nivel internacional se han usado los nombres de estas agrupaciones, Los Diablitos del Vallenato. De hecho, también hubo un tiempo que se usaba el Binomio de Oro también para realizar algunos conciertos donde usan el rótulo, la marca, el nombre, pero los cantantes son completamente diferentes. Y eso de una manera afecta también un tema comercial para la agrupación que viene trabajando desde hace mucho tiempo.
1: Hay que respetar los nombres, así
0: sí, claro,
1: es sencillo.
0: Es una marca. Recuerde, por ejemplo, que hace algunos años la marca de Martín Elías también ya está registrada. Sí, ya aparece registrada la marca de Martín Elías.
1: Y creo que también esto es un llamado para los artistas, para los emprendedores y demás. Registrar las marcas es importantísimo, porque donde usted no la registre también la puede perder.
0: Sí, exactamente. Totalmente, pasa lo mismo. Y no solamente la música, ¿no? Hablamos de cualquier negocio, emprendimiento que usted tenga.
1: En lo que sea.
0: En lo que sea.
1: Registre la marca.
0: Y hablando de los diablitos, ¿qué tal si recordamos este clásico? Este clásico hace parte de los inicios de Miguel Morales, Omar Geles. De hecho, es la primera canción que escribiría Omar Geles.
2: Voy a negarla.
0: A ese amor tan grande en aquel entonces. Como lo dicen en la canción, La Mona Linda. Se llama Te Esperaré, clásico, será número uno del vallenato. Porque esta es la emisora que te pechiche y te complace.
2: Ay,

0: Otra que me escribieron por acá, también la habían programado, se llama Errante. Beto Zabaleta en la Reina, la emisora del Vallenato, mediodía. Quiero seguir escuchándolos, oiga.
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0: Yo sé que ya muchos almorzaron también. Yo todavía nada. Pero ¿cuál es el almuercito, menucito de hoy? Hasta mira, Príncipe. Claro, la Magdalena me dice, qué clásico de Beto. Espectacular, May Hernández. Me encanta ese clásico de Beto. Para Jorge Cubo, bienvenido.
2: ¿Será que me puede complacer con una canción que se llama Así me pasó contigo? Uy, de la voz del norte del vallenato. Ah, compláceme, porque estoy viviendo una situación así, entonces me gustaría escucharla.
0: ¿Cómo va a ser? Anda modo despechado, ¿ah? Si ella decía que, compadre, si ella decía que en Santa Marta, usted decía que en Cartagena. Buena. Así es difícil.
2: Hernández, ¿será que me puede complacer con una canción que se llama Así me pasó contigo, de la voz del norte del vallenato? Ah, compláceme, porque estoy viviendo una situación así, entonces, compadre, me gustaría escucharla.
0: No es fácil, compadre, ¿eh? No es fácil. Oye, Sebastián, dice Sebastián, ando pegadito a la Reina también, compadre May, pegadito, pegadito como siempre. Marlenis, dime cuál es el menú de hoy, Marlenis.
3: Buenas tardes, compadre May, bendiciones, pegadita a la Reina. Compadre May, me gustó ese inglés que hizo Karen Lizarazo.
0: Qué bueno, ¿ah?
3: Debe repetirlo.
0: Ya lo voy a colocar.
3: Y me complace con la canción Vete pa'l carajo. Y repítalo, compadre May, lo bueno se repite.
0: Sí. Ya le voy a colocar. Hoy estuvo de visita Karen Lizarazo aquí en La Reina. Nos hizo un jingle bacanísimo, unos versitos espectaculares. Y quiero que le escuchen, hombre, el talento de Karen. Ella sabe que tiene el apoyo de la Reina de emisora que te pechicha. Le quiero desear feliz cumpleaños a una fiel oyente de La Reina. A mi comadre Mari España, la tía universal. Mari, feliz cumpleaños, que mi Dios te bendiga grandemente. Como siempre me gusta decirlo, que el Señor te regale vida, salud, prosperidad, platica, absolutamente lo bueno para ti. De parte de toda la familia, de parte de tu esposo, tus hijos, de parte del combo reinista, las mamás reinistas, de parte de Richie, de Jenny, de parte de May, de Silene, te decimos hoy...
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0: A ver, comadre.
4: Bueno, compadre, ¿cómo estás?
0: Menú.
4: Una hermosa y bendecida tarde, tu fiel oyente, Sandrita Osorio. Bueno, mi almuercito hoy.
0: Ajá.
4: Sopa callejera con arrocito blanco.
0: Sopita callejera.
4: Un poquito de agua panela. Y para los niños, arroz con atún y un guineo.
0: Arrocito con atún. Ufa.
4: Y regálame la canción.
0: Ajá,
4: que está fría. Muchas gracias, okay, compadre. Aquí pegadita la nube.
0: Sopita.
4: La 98.6.
0: Sopita callejera. Bacano.
5: Uy.
0: Atuncito y arrocito blanco y guineo atravesado.
5: Uy.
0: Y así canta Karen.
6: A ver, un momentico, que llegó la patrona. Escucha.
0: A ver, patrona, a ver.
6: Ay,

Ahí está, lo dice Karen Lizarazo, que a propósito tiene la canción más importante de esa semana aquí en La Reina. Se llama Te vas pa'l carajo. Estuvo de visita Karen Lizarazo, mañana estará en el Euro Podcast contando mucho más de su historia musical con nosotros. La Reina.

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3: En La Reina, 1:01, 1:01. Ya comienza el Cacique a la 1.
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3: Señor.
4: Va a pasear, va. ¿Qué dice? Es mía la isla.
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6: Buenas tardes, señores de La Reina, reportando sintonía desde el barrio La Magdalena, Liliana El Jure, para felicitar a mi sobrino Sergio, que se encuentra cumpliendo años hoy allá en Medellín. Lo felicita a su tía Liliana, para que me lo complazca con el disco Tu Cumpleaños de Diomedes Díaz. Gracias.
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7: Hola, buenas tardes, yo, May. Aló, Diomedes, aquí pegadito el corto tierra en Polo Nuevo Atlántico. May, para que me complaca con la canción de Diomedes, Sueños y Vivencias. Color de rosa. Borracho indio, colócamelo, borracho indio.
2: ¡Súbele a ese diomedazo, compadre!

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2: May, muy buenos días. Aquí nuevamente la Pesquera de las Nieves, la señora Mónica de León y el señor Santiago Vergara, para felicitar al gran Pechiche, al señor Santiago Vergara, que hoy está en su cumpleaños, 64 años, con todos sus honores. Que lo pase feliz, que Dios me lo bendiga, que Dios me lo guarde, y que lo quiero muchísimo. Gracias, May. Ese es el favor, me coloca el disco de Diomedes en mi cumpleaños. Gracias.

0: Y para todos, sí, para todos los que hoy están celebrando un añito más de vida, bendiciones por montones. De parte de la Reina 98.6, ¡feliz cumpleaños! Hoy también estamos deseando feliz cumpleaños. Está de cumpleaños, hombre. El compadre Omar Canedo, el popular Repono. Compadre, que mi Dios me lo bendiga. De parte de los familiares, de parte de los amigos, pero especialmente de parte de su sobrino Andrés Duncan. Así que feliz cumpleaños para el popular Pono. Oye, Omar. Omar Canedo, que Dios te bendiga. De parte de toda tu familia, hombre. Pero de parte de Andrés, que te manda un abrazo gigante, ¿ah? Sírvelo, compadre, sírvelo.
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0: Y también le quiero desear feliz cumpleaños a Andresito Duncan Canedo. Felicitado de parte de los papás Dianis Canedo, de parte de Andrés Duncan, de parte de sus hermanos Julianis, Araixa, de parte de Xavi, de parte de Yael. Feliz cumpleaños, compadre, feliz cumpleaños. Que mi Dios te bendiga.
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0: al joven Andresito Duncan Canedo.
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0: De parte de los papás que te quieren mucho, que te dicen
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0: Oye, está por acá Fernando Navarro, me dice Fernando, pegadito a la reina, compadre May Hernández. En Diomedes a la una, no ahorita por ahí que me dijeron. Aló, Diomedes. No. Bueno, este sábado tendremos una edición más de Aló, Diomedes, a partir de las 5 de la mañana. Así que no se lo vayan a perder, ahí vamos a estar tempranito, si Dios lo permite.
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0: Hola, hola.
5: Hola, May, buenas tardes. Aquí reportando mi sintonía.
0: ¿Cómo estás?
5: Desde Maracaibo, Estado Zulia, Venezuela. ¿Me puedes complacer con la canción de Diomedes? Me acompañó la suerte. Gracias, May.
0: Oiga, por acá que estoy viendo las noticias a nivel nacional. Dice, el noticiero está en vivo desde Chiquinquirá, Boyacá. Y es que Colombia celebra el Día de la Virgen de Chiquinquirá hoy. Así es, efectivamente hoy, 9 de julio. Pero, debido a la ley Emiliani, si no lo saben, el lunes será festivo debido a la celebración de la patrona de Chiquinquirá. Ese lunes 13 de julio es festivo, ¿oyeron? No aparece en el calendario, no le va a aparecer marcado en el calendario cuando lo busque. Pero sí, se aprobó por parte del gobierno que el 13 de julio sea festivo. Es el lunes festivo en Colombia. Hola, hola.
6: Sírvelo, May, sírvelo.
0: A ver, compadre.
6: Amigo May, para que me complazca con la canción de Diomedes Díaz, Parranda, Ron y Mujer.
0: Hombre,
6: escuchando la reina.
0: ¿Te quiere, usted quiere?
6: Sabana Grande,
0: usted lo quiere poner a parrandear.
6: 98.6.
0: Oye, reina. Borracho indio, juicio. Juicio, borracho indio, que es temprano.
6: La reina reportando su sintonía desde Cali, aquí
0: en Cauca. En Cali, hombre.
6: Siempre pegada la mampara y más a la una con los descansillos. Para que le ponen unos descansillos ahí, pena de un hogar.
0: Pena de un hogar, buen clásico. Dale, me queda uno más de esta tanda.
7: Buenas tardes, compadre Mike.
0: A ver, compadre.
7: Aquí pegadito a la mampana, la reina de mi trabajo. Me complace con la canción Obsesión del Cacique.
0: Obsesión, buen tema. Dale, compadrito, pegadito a la reina, la emisora del vallenato.
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0: Esa canción de la autoría del mismo Diomedes Díaz dice algo muy cierto, ¿ah? Se llama Pena de un Hogar, la pidieron desde Cali. Qué clasicazo el que viene en la emisora del vallenato. A ver, cacique.
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4: Buenas tardes, bendiciones. Aquí estoy pegadita para que me complazca con la canción Dos Corazones, tu fiel oyente Astrid Ventura.
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1: A la 1:31 PM, le doy la bienvenida a nuestro compañero de noticias, Eider Gómez, del Sistema Informativo de Emisora Atlántico y La Reina 98.6. Eider, bienvenido, ¿cómo estamos?
2: Hola, hola, hola, hola, May. Un saludo para ti, por supuesto, para todos los oyentes de La Reina 98.6. Vamos con noticias positivas. Y todo porque hace 30 minutos el alcalde de Barranquilla, Alejandro Char, acaba de anunciar a través de sus redes sociales que la IUP se convierte en la única universidad pública de Colombia en recibir el sello de sostenibilidad categoría platino de Incontec. Dice el mandatario que es un ejemplo nacional de calidad, innovación y sostenibilidad, una muestra de que le sigue apostando a una educación pública de excelencia. Precisamente la alcaldía de Barranquilla indica el burgomaestre que es un orgullo todo lo que se está logrando, porque reciben una universidad con cerca de 2.000 estudiantes y hoy son casi 25.000 los jóvenes que hacen parte de la transformación educativa de la alcaldía de Barranquilla actual. Repetimos, es la única universidad de Colombia en recibir este sello de sostenibilidad categoría platino de Incontec.

0: No hay excusa, May, para no estudiar. Los jóvenes de hoy día pueden hacerlo en la IUB, donde hay muchas carreras muy buenas, donde se pueden preparar y ser unos profesionales en el día de mañana. Noticia positiva, un fuerte abrazo para todos los oyentes de La Reina 98.6.
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2: May, para mandar un saludo muy especial a María España, que está cumpliendo años hoy. Le deseo lo mejor del mundo, lo mejor de la vida. Que Dios le dé salud, vida, amor. Para que siga compartiendo con su familia. Mari, para ti, feliz cumpleaños. Te desea del grupo Reinita, Manuela Mendoza. Y May, me complaces con un Diomedazo ahí, dos corazones.
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3: Hola, buenos días. Yo, acá pegadita de las Reinas, compláceme con el disco de Diomedes. Contigo, conmigo sí te va a dar. Desde la distancia te mando muchas bendiciones. Gracias, tu fiel oyente Judy Rolón.
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0: Bueno, de los temas parranderos y buenísimos, ¿eh? Del cacique de Diomedes. Está esta canción llamada Conmigo sí te va a dar. En la reina de emisora del vallenato, 1:43. Caramba, cómo pasa el tiempo rapidito, ¿ah? 60 minutos. Donde tú programas lo mejor del cacique de Diomedes. En Diomedes a la una.
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0: Por aquí está la comadre Nayib Yepes reportando sintonía.

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0: ¿Qué han programado por acá? Hola.
1: Oye, mi hermanito May Hernández, ¿yo? Póngame ahí a mitad del camino, por favor, mi mamá. ¿Quién más? Del más grande, del cacique. Te lo dice tu fiel seguidor, Fernando Navarro.
0: Sí, me pregunta Manuelita, May, lo que yo vaya y compre en el gigante el hogar, claro. Lo importante es que nos mande la factura de compra. Se toma la foto de la factura. La manda al WhatsApp de la reina acompañado con el nombre completo. Barrio, cédula, teléfono. Y listo, participa con la reina.
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0: Pendiente la llamada.
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0: pendiente la llamada.
3: Hola, May, bendiciones, May. Evelyn Pérez Jiménez aquí del Barrio Bosque. Complácele con la canción ¿Dónde están esos amores de los diablitos? Y ahí te mando mi factura porque quiero ganarme ese televisor. Ya no es para verme la selección Colombia, sino que ahora viene el Junior.
0: Ah, sí.
3: Y para ver un muñequito también.
0: Así es, comadre. A ver, por acá.
4: Hey, May, mi hermanito, colócame ya aún, mi hermano. Dale manga, mi hermanito. Junior Navarro, de Pleno Orozco, Magdalena, mi rey. Firme, firme, con la mampana.
0: Ahí está, la mandó Junior antes de la una de la tarde. Listo, compadre.
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0: Quiero mandarle saludos al combo de la IPS. Fucasol, están pegaditos a la reina. El compadre Henry, Jorge, Ana, Duberlis. También está por ahí Laurita. Saludos a Sandy, a Nico Frix.
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0: El compadre Rey Pérez dice, reporto sintonía. Ahí le mando el cumpleaños de mi nieto,
5: Mayer. Bendición para usted, familia. Y amigo, de parte de Rey Pérez y su familia Pérez Blanco. Oiga, para felicitar en su cumpleaños a mi nieto, Ray Daniel Pérez Segovia, aquí en el Barrio Moderno. Lo felicitan con cariño todos sus familiares y amistades, en especial su padre, Ray Pérez, Daniela Segovia. Me complace con tu cumpleaños, el cacique. Muchas gracias.
0: Hola, hola.
6: A ver.
0: Ok.
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7: blanco. Buenas tardes, viejo May. Borracho indio. Aquí usándola.
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7: Con la número uno, la reina.
2: No, loco, no.
7: Y con el monstruo del vallenato, Diomedes Díaz.
2: 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Yo, May,
7: compláceme una de esas de Diomedes que no deja uno de escucharla en todo momento y de dedicarla. O sea, que se llama Dos Claveles. Oiga, señor jardinero, por favor, véndame un ramo de claveles fresquecitos.
0: Miguelito, respeta.
7: 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Ay, que por el precio no se vaya a preocupar.
0: Vaya.
7: Si usted supiera, ¿quién se los voy a llevar?
0: Vaya.
7: ¿A quién más se los vamos a llevar? Si no a la mujer. A la que uno ama.
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2: Compa May, ¿cómo está la vaina? Desde la orilla Córdoba, hoy vamos aquí reportando sintonía, mi maíto pegadito a la mejor la bambana. Colócate ahí, más allá del cielo del cacique.
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0: Se llama Más Allá del Cielo. Dios más de días. En La Reina 98.6. Dime dónde. Bueno, momento de irme despidiendo. En minutos estará nuestro director Richie Peñalosa, pasando la tarde de 2 a 5 con el Goza Goza de La Reina. Saludos para Marianita. Por aquí me envían noticias de voz. Hola, Mariana, ¿qué hubo?
1: May, buenas tardes. Saludos al popular Macho Man. Ay, acá en Palmar de Varela. May, acá trabajando ando con el Dios Heiner. Sí. Con el Dios Heiser. Tibio, May, para que me haga el favor y me complazca con una canción del cacique. Mi muchacho.
0: Mi muchacho. Virgen del Carmen, así es. No loco, no. Saludos para David también. ¿Qué dice, compadre?
2: Buenas tardes, compadre May, aquí reportando sintonía desde Sabana Grande. Cristian Andrés Grau Mejía. Para que yo lo bendiga, compadre May, también yo me bendigo, compadre May. Un saludo ahí, le voy a mandar un saludo a todas las señoritas del puesto de salud, ya. A todas las señoritas ya. Ya, ahí complació para complacer ahí también. A saludar a tu Sabana Grande, aquí en Barranquilla también. Ajá. La reina, esa emisora, ese soy yo.
0: Ese. Vuelva a las 5 de la tarde con mucho más aquí en La Reina. No se mueva.

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3: En la reina, 1:59 PM, 1:59 PM. 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

0: Bueno, esta se llama Me tiraste al mar. La canción la hacen los Diablitos. Es la voz de Alex Vanga. Sonando en La Reina 98.6. Emisora que te pechincha, 2 de la tarde, 25 minutos. Son las 2 de la tarde, 25 minutos, 360, 55, 55 y 321, 78, 29, 986. Notas de cumpleaños, reportes de sintonía y todo, absolutamente todo lo que tú quieras charlar con nosotros en esta tarde de jueves. Ya en un ratito, Francia-Marruecos, buen partido. Buen partido. 2:25 hasta las 5 te voy a acompañar con las mejores canciones en la emisora que Barranquilla escucha.
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0: Ya lo dije, hasta las 5 de la tarde.
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0: La canción la hace Oscar Gamarra al lado de Elder Dayan Díaz. Se llama
3: Calladito.
0: 2 de la tarde, 26.

0: Bueno, se llama La Rompecorazones, esta que hace la banda del 5, la banda del 5. Son las 12 de la tarde, 44 minutos. 12 de la tarde, 44 minutos en La Reina 98.6, la emisora del vallenato.
1: Y se acabó la 40.

0: César Casaló, un abrazo desde Valledupar. Mayra Rodríguez me dice: Richie, escuchando la reina 98.6, felicitaciones a Luz Mari Rodríguez Martínez, que hoy está de cumpleaños. Que Dios derrame sobre ella muchísimas bendiciones y que cumpla muchísimos años de vida. Queremos la canción de Daniel Calderón. Un abrazo de parte de su hermana Mayra Rodríguez, que está escuchando la reina. Felicitaciones a Luz Mari. Escuchando a la reina a esta hora, Wendy Anillo me dice desde Soledad, de parte de Javier Flores, el negro. Nayibis también está pegadita a nuestra estación. Me dice: Richie, ahí te envío la factura. Quiero participar por los televisores que están entregando en la reina, con el gigante del hogar, padre Ray Pérez. Fiel oyente también de la reina 98.6, de emisora del Vallenato.
1: De parte de Ray Pérez y familia Pérez Blanco, aquí en el barrio moderno. Y en Santa Lucía, feliz cumpleaños para el popular Beta, jefe de los mototaxistas. Lo felicitan con cariño todos sus familiares y amistades. Que lo sigan cumpliendo, Beta, y que Dios te forme infinitas bendiciones. Me complace con tu cumpleaños. Muchas gracias, mi hermano.
0: Un abrazo, Rey, gracias.
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0: 2 de la tarde, 46. Jorge el Mocho Marín me dice: Richie, aquí estoy conectado con la reina 98.6. Compláceme con una canción, La Mujer Mía, del cacique de la Junta de Omedes Díaz. Clarena Castro también es fiel oyente de nuestra estación. A esta hora también reportan sintonía desde el Guamo Bolívar. Un abrazo para Alex Ali Serrano. Me dice el Siete Mujeres, que está en sintonía. Manuel Rojas, el mujeriego. Y el Flaco. Aunque mal paguen ellas. Buena canción de Farid. Abrazo, muchachos. Alvarito Hernández me dice: Richie, el Bola 8 también está en sintonía. Un abrazo para Iván Troncoso. El Richie JL Arce están en Mompós. También me piden canciones del Rey de los Pueblos, Farid Ortiz. Erwin Pérez me dice: escuchando la reina 98.6 desde la ciudad de Santa Marta. Con la reina 98.6, la emisora del Vallenato, me dicen desde el barrio Manuela Beltrán. Cristina Belkis, Jonathan Hernán, el Ferna y el Joa 29 están en sintonía. Desde Termoflores me dice: un saludo para Alberto, para Elkin y para Mauricio. Estamos en sintonía de la reina.

0: Bueno, esta se llama Difícil de Igualar. Lo hace el binomio de oro aquí en La Reina 98.6, la emisora del vallenato en Colombia.
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0: Ahora son las 3 de la tarde con 2 minutos, 3 de la tarde, 2 en La Reina.

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Bueno, se llama No Podrán Separarnos, esta que hace el ganador en 5 ocasiones del Grammy Latino, Jorge Celedón. Ya son las 3 de la tarde, 26 minutos, 3 de la tarde, 26. Llega el cantor de cantores, Iván Villazón, con esta que se llama Cambia, por favor. 3 de la tarde, 26, en tu radio, la emisora del vallenato en Colombia.

0: eso lo hace Churo Díaz. El churismo. Esta se llama El Frenito, es de la autoridad de Gustavo Somoza. Y suena aquí en La Reina 98.6, la emisora del vallenato en Colombia. Quiero saludar con este buen tema a Viviana Gutiérrez. Me dice, estoy en el barrio El Manantial escuchando La Reina. Saludito, Richie. Ahí te envío también. Quiero participar por los televisores que están entregando en La Reina. Desde la ciudad de Cartagena, felicitaciones a la señora Karen Díaz. Está de cumpleaños en el día de hoy de parte de su esposo Mickey. Le deseamos el mejor de los días y que la pase lindo hoy. La pase chévere. Saludos a esta hora para Stewart García desde Chile. Le reporta su sintonía en Maracaibo, estado Zulia, está Dina Páez. Me dice, mi sintonía es total con La Reina 98.6, emisora del vallenato en Colombia. Hola Richie, buenas tardes. Saluditos a esta hora para Jaín Sajín, escuchando la número uno del vallenato. También quiero reportar la sintonía desde Astrea Cesar para Tito España, para Noelia Martínez, para Fray España, para Marley Mirle Villegas. Me dice, escuchando La Reina. Mario Cotes me dice, fiel oyente de nuestra estación desde Polonia. Siempre está ahí, un abrazo, Mario. Saluditos para Joel y Solano, también escuchando La Reina 98.6. Me pide canciones de Diomedes, también en sintonía Blanca Mesa. Me dice, Richie, soy la silvestrista número uno acá en Soledad. Un abrazo, Blanca.
1: Rector Manuel Facundo.
0: Oyentes que se reportan a través del 321-7829-986. Les recuerdo que estamos entregando televisores. 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Este fin de semana estaremos entregando en las finalistas de la semana, por supuesto. Estaremos entregando televisor para esos oyentes que han comprado y envían su factura a La Reina 98.6. 3 de la tarde, 40, Diomedes. Diomedes dice, no tengo la culpa. Hasta las 5 de la tarde te acompañamos con las mejores canciones en la emisora número 1 del vallenato en Colombia.

Kareli Sarazo hace esto, se llama Te Vas Pa'l Carajo en La Reina 98.6, la emisora del vallenato en Colombia. Ya son las 3 de la tarde, 57, 3:57.

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2: Marcos Díaz.

Esa se llama Aunque Después Me Duela. Lo hace Silvestre Dangón a las 4 de la tarde, 44 minutos. Ya son las 4 de la tarde, 44 minutos en la número 1 del vallenato. Saluditos a esa hora para Zulma Rico, que está pegadita a la reina. Te envío un fuerte abrazo. Gracias por la sintonía, Zulma. Tiene a Luz Cueto. También dice por acá presente, sigue escuchando a la reina Rosalba. Gracias por la sintonía. También me dice Richie, desde el barrio Santa Inés, escuchando la número 1. Abrazo para Barcelis. Gracias por la sintonía. Para Alejandra Moreno, que es fiel oyente de nuestra estación, también se reporta a través del 321-7829-986. Felicidades a todos los que hoy están de cumpleaños. 80 minutos, bueno, perdiendo Marruecos con Francia. Francia tiene uno de los mejores equipos, sin lugar a dudas, de este campeonato. Son las 4 de la tarde, 45 en la Reina. Lo mejor del vallenato romántico también está aquí.

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1: Ahora son las 4 de la tarde, 4:59.
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2: Y bueno, bienvenidos. A partir de ese momento llega la tarde, Reina.
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2: Ese soy yo, a esta hora. La Reina te complace. Bueno, La Reina te complace, la emisora del vallenato en toda Colombia. Te dice bienvenido. Vamos a terminar el día, vamos a rematar la tarde. Y que comience la noche con más y más del vallenato que te gusta, porque
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2: Y un abrazo para la gente que nos escucha a través de www.lareinadelvallenato.com y en la app de tu celular también, completamente gratis.
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2: La encuentras como emisora La Reina ahí en la app y en la web. En radio e internet, la emisora oficial del vallenato en Colombia. Dirige Richie Peñalosa, el bebé. Hasta las 9 de la noche. Estoy contigo en La Reina.
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2: Ese soy yo.
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2: Negro. Bueno, dime qué te coloco.
7: Transformate, negro.
2: Dime con qué te complazco de una. Aprovechando que es jueves de TVT también. Vamos a recordar. Vamos a viajar en la máquina del tiempo en el jueves de TVT de La Reina, ¿ok? Hola, hola.
9: Buenas tardes, May. Me complace ahí con la canción Al final del sendero, okay. De Cacique, o si no, Miguel de Martín el día.
2: ¿Qué te coloco de Martín?
9: Buenas tardes, May. Me complace ahí con la canción. Ajá. Al final del sendero del cacique, o si no, Miguel de Martín el día.
2: Bueno, listo, no escucha que te coloco de Martín. Ahorita te suena una de Martín en La Reina.

0: No sé. Una canción de la que...
1: A ver. No se entiende nada. Bueno, muchachos, bueno.
2: Pero qué sabroso.
1: Mari me dice, Mari, sigo programando el vallenato. Sigo celebrando mi cumpleaños, Mari. Bendiciones por montones, comadre.
3: Mi querido May, yo te sigo aguardando. Regálame una de Miguel Morales.
1: ¿Cuál?
3: Que me puedas amar.
1: La que... Uy,

0: Dime.
1: Suéltame uno de Miguel Morales que tengo ganas de llorar.
0: Ay, Dios mío. Aquí hay una de Miguelito Morales que acaban de programar en La Reina, 5 de la tarde, 20 minutos.

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1: Buenas, hola, May, buenas tardes, ¿cómo estás? Mi vida, ¿podrías colocarme Cómo Adorarte Menos de Elder Dayan? Un abrazo.

0: Me decía la comadre Sandrita Vesga en Simón Bolívar, May, programame cómo adorarte menos, Elder Dayan Díaz, buen tema del álbum. En homenaje al binomio de oro. Y ahí mismo también estaba una canción que esta versión le quedó buenísima, Elder Dayan Díaz.
1: Ay, hombre.
0: Esa titulada Sé que te fallé, que es de las favoritas de mi comadre Beatriz Morales, allá en el municipio de Puerto Colombia. Beatriz, que siga esa buena recuperación, comadre. Que siga esa buena recuperación. Allá en el barrio Loma de Oro de Puerto Colombia, al lado de Isabel Bolívar, la comadre y la hijada Isabelita, todo ese combo pequeño.

0: Otra de las buenas del homenaje de Elder de Gandía, así dice.
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0: Te tengo otra, esta es de las parranderas.
2: Epa, póngale sabrosura, Juan Capadilla.
0: Aquel acordeón de Juan Capadilla, ¿eh? El hijo del municipio de Galapa. ¡Apa! Ahí pegaditos a la reina 98.6. A ver, cantor.
3: Oye, Mayer Hernández. ¡Ponzo! ¡Sírvelo! ¡Sírvelo! Te lo dice el Derdayán, el cantor.
4: Dos canciones de Nelson Velázquez. Cada día te quiero más y solo ámame.
0: Cada día te quiero más, ¿ok? Hey, Celita Nieto, me dice Celita. Hola, May, buenas tardes. Porfa, compláceme con la canción Bendita Juventud, por favor.
1: Porque vamos para randear con caja y con acordeón.
0: Hola, hola.
5: Hey, May, man, ponme una cancioncita ahí de mediodía. Señor locutor.
0: Listo, compadre. Voy a Polonia. En Polonia ya está casi que termina el día.
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0: Y ahí está trabajando el compadre Mario Cotes. A ver, compadre.
6: Muy buenas tardes, compadre May Hernández, popular borracho indio. Mi saludo ahí desde Polonia, Mario Cotes, mi hermano. Ahí contento porque ya esta semana viajo. Con el favor de Dios viajo a Colombia, a mi tierra.
0: Hombre, compadre, qué bacano.
6: Llego allá el 17.
0: Que se prepare.
6: A las 5:50 llego a Cartagena, mi hermano.
0: Que se prepare.
6: Por favor de Dios. Ahí parece que me complace hoy con tira la primera piedra. De Dios me dé día.
0: Hágale.
6: Y bendiciones, borracho indio. Y sírvalo, sírvalo.
0: Bueno, compadre. Sírvelo, sírvelo tú. Que lo que vas a beber ahora que llegues a la tierra, carajo.
3: Borracho indio.
0: Hola.
7: Hola, May Hernández, buenas tardes.
0: ¿Cómo estás?
7: Te bendiga, May, compláceme con esa canción que está poniendo de Silvestre.
0: ¿Cuál?
7: Me siento bacano.
0: Ah, bacano, bacano. Ya te la coloco. Ya, te la coloco.
7: Es muy buena, muy bonita. Pon esa, May.
0: Dale, dale, ya te la coloco, ya te la coloco. Claro que sí, bacano, bacano, bacano. Ya te lo sueno, 5:33 en la reina.
8: 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Ay, May. Pónmelo. Ponme uno de esos vallenatos románticos que no suenan casi.
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0: Y como estamos en el jueves de TVT, vamos a recordar el vallenato romántico. Cuando estaban juntos, Nelson Velázquez y Emerson Plata dieron inicio a esa historia llamada Los Inquietos del Vallenato. Y esta canción titulada Cada Día Te Quiero Más. 5:34 minutos. Recuerda que a esta hora
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1: Hola, May Hernández, buenas tardes. Dios te bendiga. May, complácame con esa canción que está poniendo el Silvestre. Contigo me siento bacano. Coloca esa, deja que corra. Esa es muy buena, muy bonita. Pon esa, May.

0: Esa me la acaban de programar un oyente. Me decía, May, la tarde está bacana. Pónmela, bacano de Silvestre Dangón, aquí en la emisora del Vallenato. Y como estamos en jueves de TVT, me acordé de esto.
1: 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Pero esto que dice.
0: Así, Parque de la Leyenda Vallenata, un jueves de TVT. Para recordar a Dangón esto que hizo Silvestre. Y hace parte de ese repertorio de canciones parranderas. Del Urumitero, Dangón en la Reina, la emisora del Vallenato. Pero algo sé. Así que silvestriando ando. Hablando de jueves de TVT, me acordé también de esta canción que hace parte de la primera producción. Esta está en la primera producción que hizo Juancho y Silvestre. Silvestre y Juancho, 2002, ¿se acuerdan? Era la época del CD, el compacto. Veníamos en esa transición dejando el LP atrás. El long play se quedaba atrás. Y mandaba el LP, mandaba el compacto, el compact disc. El compacto, el CD, era el que mandaba en aquel entonces. En el jueves de TVT de la Reina. Aunque bastante pedí CD pirata que sí había.

0: Hey, May, mi hermanito, claro que sí, suéltala, mi hermano, suéltala.
1: Yo no he dicho que la voy a colocar.
2: 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Hombre, compláceme ahí. Camino a Cartacho, papi. Suéltatela, suéltatela.
1: Listo, compadre Willy. Oye, mándame el reporte de movilidad. ¿Cómo está la vía? La vía Barranquilla, Cartagena, ¿cómo se comporta? Hola, hola.
3: May Hernández, porfa, ¿cómo estás? Mil bendiciones, porfa. Compláceme con la canción Beso tras beso. Por
1: beso
3: favor,
1: tras beso, de Nelson.
3: ¿Por qué no me complace?
1: Dale, comadre, ya te la
4: Alfredo, Felipe,
5: tardes, compadre May. Te saluda José Castro. Desde
1: José, ¿qué vos?
5: Granada. Saluda a Sebastián José, a Yulisa, aquí reportando sintonía. En esa época de TVT, para hoy. Estaban las canciones de esas de Peter, Coge el Mínimo, estaba pegada.
1: Oye, sí, Coge el Mínimo.
5: Ahí
1: estaba, Silvestre. Estaba Peter de un lado con Coge el Mínimo, Silvestre estaba con la pinta chévere, Luífer iba apareciendo con el Pimpompán también, No Aguanta, el Vallenato Reggae, todo eso. Jorge Mario Peña también tenía en esa época ahí, estaba acompañado de Rolando Ochoa, claro. Buena época, buena época. Hoy nos visitó Karen Lizarazo, quien la reina. Y nos dejó un cariño para todos ustedes. Esto que cantó con el alma.
6: Patrona, escuchen.

0: Así también le canta Karen Lizarazo a la Reina 98.6. Y ese momento de ese clásico del rey de los pueblos, Farid Ortiz, se llama Prisionero de Amor. 5:50 en la emisora del vallenato en Colombia. Oye, Luis Fer.
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3: En la reina son las 5 de la tarde, 59 minutos, 5:59. 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
1: Sí, tres bambanos en la reina, 98.6.
2: No,
1: esa canción llamada ¿Qué será de mí?
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1: Es el primer bambano luego de las 6 de la tarde.
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1: De la autoría de Fren Calderón, ¿eh? El mismo que también le grabaría Diomedes Díaz, Sueños y Vivencias. Es un mampano en la reina de emisora del vallenato.
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1: En el año de 1978 aparecería esta canción en la historia musical de los hermanos Zuleta, Poncho y Emiliano. La grabó El Pulmón de Oro, sí. El acordeón y la letra de Emilianito Zuleta en la reina, la Virgen del Carmen. Desde 1978 hasta el día de hoy, no para de sonar.
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1: Y esta canción sota también, otro buen clásico, otro mampano de las estrellas vallenatas, se llama Te Amo a Ti. Sonando en la reina, 6 de la tarde, 19 minutos. 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

0: Bueno, voy a las calles. ¿Cómo se porta la vía en ese momento? Reporte de movilidad con la reina, hola.
1: Hola, buenas tardes, noche, don Maya Hernández. Este es el informe de movilidad a esta hora en la circunvalación de Barranquilla, altura Caribe Verde, sentidos norte a sur, sur y norte, circulando 3-3 con un poquito de trancón, hay un camión varado, en fin, gajes del oficio, pero está circulando a este, en estos momentos, el tráfico por la circunvalar de Barranquilla. Este es el informe de movilidad para la reina, la emisora que te pichicha. Recuérdalo, que no se te olvide. Muévete bien, muévete con la reina.
0: Esos son los oyentes de la reina, gracias al compadre Guillermo Nieto Molina, ahí como siempre, pegadito. Voy a otro punto, hola, buenas, bienvenidos.
2: Para todos los conductores, oyentes de la emisora La Reina 98.6, dando la información de la movilidad en la circunvalar. Yo más me encuentro desde la 38 con circunvalar oído de norte a sur, desde hasta Caribe Verde. El tráfico se encuentra bastante congestionado. Oído, desde la 38 con circunvalar de norte a sur, el tráfico está bastante, bastante pesadito. Dijo Mike, pero no se preocupen, escuchen la buena emisora, la mejor emisora de la Reina 98.6. Y me da la canción, una de Silvestre, Blanco y Negro, dijo Mike.
0: Listo, compadre.

0: Dímelo. ¡Sírvelo, oye, sírvelo!
1: ¡Regalamos una foto!
2: Ya la voy a colocar completica.
3: ¿Qué tal, amigos? Yo soy Diego Daz y mis canciones suenan aquí en La Reina 98.6, la emisora del vallenato.
2: Epa, Diego Daz, artista de La Reina, la emisora del vallenato. La emisora que te pechiche. Y recordamos a Diego con esta canción llamada La Foto. Programa tu vallenato favorito. Dime cuál es.
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0: para vivir. 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Hombre, compláceme ahí. Camino a Cartacho, papi.
1: Borracho, suéltatela, indio. Suéltatela. 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

0: Eso se llama Nadie Más Como Tú. La acaban de programar aquí en La Reina. Mi compadre que va en la vía. Va en la vía Barranquilla, Cartagena. En sintonía de la emisora del Vallenato. La emisora que lo pechiche y de una lo complací. Me dijo Mike, colócamela. Y yo de una le dije:
1: La Reina te complace.
0: Sí, La Reina te complace con todo el vallenato. Tú lo programas. Esa es para que le dediquen, te la dedicaron, ¿verdad, mi amor? Te encanta, ¿cierto?
2: Mucho, me encanta.
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0: Hola.
4: Dubai, dame una marcha de reflujo atlántico.
0: A ver, compadre.
4: Ahí, todavía te espero en los Betos.
0: Todavía te espero.

0: Los besos. Ok, compadre, claro que sí.
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2: Aquí en Santo Tomás Atlántico, para mi amigo Cefarini. Venimos en camino a Ponedera.
0: Ajá. ¿No te entendí un poquito? Mándame ese audio nuevamente, compadre, que no te entendí. Es la emisora del vallenato en toda Colombia, el día jueves de TVT.
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4: Hola, hola. Hermano, que tengas una hermosa tarde, que acá hay muchas bendiciones. May, regálame una canción de Diomedes Díaz, la... Ajá. Este muchacho que yo quiero, muchas gracias.
0: Ya te la coloco.
4: Y mi barrio Primero María de Soledad.
0: Listo, compadre.
4: Como devoto de la Virgen del Carmen. Sí. En el barrio donde vive mi papá, barrio Las Nieves, también devoto de la Virgen del Carmen. Y el barrio donde vive mi hermana, Nuevo Milenio, es devoto de la Virgen del Carmen. Y la Inmaculada, devoto de la Virgen del Carmen.
0: Ok.
4: Muchas gracias.
0: Dale, compadre, te me cuidas, Sebas.
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0: ¿Se acuerdan, por ejemplo, de esta?
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0: se acuerdan.
1: Hola, hola. Ajá, compadre Mayi, estoy esperando mi reporte de sintonía. Chirri Barrio de Sitio Magdalena. Porfa, complácame con la canción Castillo de Arena de los Betos.
0: Ok, ok. Ok, ok, ok. Hola, hola.
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0: Bonita canción.
2: Saludos. Te mando muchos besitos.
0: Dale. Dale, mi amor, besitos para ti también, ¿ah? ¿Eh?

0: Oye, me acordé de un pedacito de una canción. Esta canción, esta canción. Esta me acuerdo.
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0: Esa era la época de Jorge Mario Peña. Y sonó muchísimo aquí en La Reina también. Un abrazo para mi compadre Jorge Mario. Él sabe que tiene el cariño de La Reina 98.6. La estación del vallenato en toda Colombia.
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0: Tiene mucho el sonido así parecido al caballero del vallenato Peter Manjarrés en aquel entonces.
1: 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Me tiene loquito. Me tiene entusiasmado. Qué cuerpo tan lindo.
0: 6:39, vamos con un clásico en la tarde y noche de hoy.
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0: Bueno, una vez me preguntaron cuál sería el clásico más universal del idioma de América, Jorge Oñate. Yo creería que es esa canción. Porque en toda Colombia la canción que más puede identificar al jilguero de América es precisamente esta.
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0: No hay grupo vallenato que en su momento no lo haya tocado esta canción.
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0: Y no solamente hablo de los grupos profesionales, hablo también de los grupos
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0: que tocan en parrandas, en casas, serenatas,
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0: en discotecas. Para mí la canción más universal de Jorge Oñate es esta. No comprendí tu amor. Y la recordamos aquí en La Reina, un clásico en la noche de hoy.
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0: Gracias, gracias mi amor. Gracias, cuánto recuerdo de nuestra vida. Que te vaya bien. Gracias, gracias.
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0: Eso se llama Blanco y Negro en La Reina 98.6, la excepción del vallenato en toda Colombia. Oye, hablando de jueves de TVT, me toca el turno del jueves de TVT romántico. Y yo sé que te gusta muchísimo, ¿cierto, mi reina?
1: Mucho, me encanta.
0: ¡Ay, Dios mío!
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0: Sí, me acordé del jueves de TVT con esta canción. Yo me metí un poco de trago con esta canción hace unos años con Alemanga, ¿viste?
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0: Hace unos años recuerdo que hay una 8. Si no me equivoco, fue en Big Panther. Hace unos 4 años más o menos. Alex nos invitó a la presentación que tenía en la 8, que lo habían contratado para cantar ahí. Venía de una gira en Estados Unidos y llegaba a Barranquilla. Y estaba muy contento Alex porque hacía mucho tiempo no cantaba aquí en Barranquilla. Aunque viva aquí Alex, aunque tenga una cantidad de amigos aquí, familia, pocas presentaciones en aquel entonces. Ya hoy en día en la costa se mueve muchísimo nuevamente Alex. Y Alex arranca con esta canción, recuerdo.
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0: ser. Y empezaron las mujeres a cantar esta canción, Dios mío.
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0: ¿Ah?

La pregunta es, ¿la recordamos en ese jueves de TVT? ¿Qué me dicen ahí en el WhatsApp de la reina? ¿La sonamos sí o no? Mándame la nota de voz al WhatsApp de una para recordarlas en el jueves de TVT.

0: Dice mi compadre Junior Picha. Ay, eso me huele a
1: los hijos del mayorito.
0: A pégame cacho, pero no me dejes, hey, compadre, juicio.
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0: A ver, compadre.
3: 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Suéltala.
1: Marlene García, Marta Cecilia Pertus.
3: ¿Qué te da miedo, qué? Suéltala.
0: Ya le coloco. Otra notica de voz, ¿va o no va? Ustedes son los que deciden.
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4: Hola, hola. May Hernández, déjalo que suene, por favor. Alex, manga una canción hermosa. Suénala, suénala. Déjala, suénala, suénala.
0: De la buena de Alex,
4: ¿eh? Suéltala, oye, suéltala, hombre.
5: Oye, May Hernández, sírvelo, borracho. Ponte una de Alex Manga, hermano.
6: Jorge Araújo, corre, toitica, toitica, toitica.
0: Listo, van tres. Dos noticas de voz más y la ponemos de una. Pila, pues.
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7: Suéltala, cachón, déjalo sonar.
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0: Ey, ey, ey.
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0: A ver.
1: 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Y va.
4: Suénala, May, suénala.
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4: es. Ponga voz hermosa, tú hice complecita.
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4: Suéltalo, Mayanonde, suéltalo.

0: Va, completica. Aquí en la reina.
1: Oye, Maya Hernández.
0: Dímelo.
1: Sírvelo, borracho indio. Ponte una de Alex Mangar, man.
0: De una, compadre. 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